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2: Hola, hola, ¿cómo están? Bienvenidos a 90.1 Mix, 80s, 90s y más. Si tú me escuchas desde hace un ratito, gracias por continuar conmigo y si te vas integrando, pásale a tu estación favorita. Mi cabina es la cabina de todos ustedes. Súbele tu radio, escucharás a muy buenos artistas, entre ellos para los que me pidieron a The Doors. Tengo la buena noticia de que en esta hora los sorprenderé con una rolilla, así es que no se despeguen. Además, hablaremos de la canción que no estaba destinada a convertirse en un gran sencillo. Solamente nació de la improvisación en un estudio y terminó, resulta que siendo una de las rolas más exitosas. En el Diario del Rock llega el año 1993 con Calm Down de Duran Duran. Esa canción es la que hoy nos acompañará en este viaje al querido diario. Antes llegará Michael Jackson. Una canción que seguirá siendo historia. The Way You Make Me Feel, año 1987. Tú la escuchas también en la vía digital a través de iHeartRadio. Yo soy Gala Hernández. Bienvenidos.

0: Ya a las 6:10 p.m, Dido es lo que escuchaste con Thank You en 90.1 Mix, 80s, 90s y más. Hablemos del querido diario. Todo ocurría por allá del año 1993, cuando las luces de un estudio de grabación comenzaron a solicitarse en casi apagadas, pero solo un destellito que se notara, por favor. Y es que Duran Duran estaba en aquel estudio y quería demostrar que todavía podía reinventarse, pero necesitaba un poco de su espacio. Pero para ello tenía que ser sí o sí en aquel estudio. Simon Le Bon escribió una frase a oscuras, casi como sus confesiones personales. La canción te habla de perder el control, de caer emocionalmente, de desmoronarte lentamente sin que nadie se dé cuenta. Come on Down nació así por accidente durante improvisaciones en aquel estudio mientras todos estaban un poquito a oscuras. ¿Pero qué crees? Al final del día terminó convirtiéndose en uno de los regresos más importantes de la banda. Y mientras el grunge dominaba a todo el mundo, Duran Duran apareció con una canción demasiado elegante, misteriosa y totalmente distinta. Ahí solo le recordó al planeta entero que aún seguían vivos. Hoy hablamos en el diario del rock de Come Down de Duran Duran en 90.1 Mix, 80s, 90s y más.
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0: 6:27, The Doors, Like My Fire, en 90.1 Mix, 80s, 90s y más, y en la vía digital a través de iHeartRadio. Saludos para Alejandro Carvajal desde Tezihuatlán, Puebla. Saludamos también a Alex Juárez, algo de Metallica, claro que Jess, en unos minutos. Quédate pendiente a la programación y seguramente lo escucharás. Saludamos a Antonio Rivera, a JCLB, a Venancio Ventolero, que me dice, escuchando 90.1 Mix a esta hora de la tarde. Muy bien, muy bien. Aplausitos para todos ustedes. Para mi querida Mónica González. Hola, Gala, muy buena tarde, como todos los días escuchándote. Saludos y un abrazo. Enrique Morales, en Cabo San Lucas. ¡Yay! Cada vez llegamos a más partes. A Nilo, Tony, Nilo, a Gallego Pérez, a Hugo Iturbe. Gracias a todos los que se proclaman a través de Gala Hernández en Mix. Háganlo comentando el último post y tus saludos salen al aire. Oigan, tenemos algunos datos que compartirte acerca de la canción de hoy en el Diario del Rock. Esta canción fue grabada en solo 4 días. Ya sé que suena como, ay, 4, pues casi una semana, ¿no? Pero para las producciones musicales más ochenteras y noventeras, grabarlo en menos de una semana un tema era algo muy veloz. Entonces, imagínate aquellas canciones que se grabaron en 4 horas, era como, wow, ¿cómo por? Además de que otro dato de la misma canción es que es la única rola en la que el bajista John Taylor no participó. Eso porque él ya se encontraba en Los Ángeles cuando se grabó. Todo se debe a que esta canción, Calm Down, no estaba pensada para lanzarse. Fue como, bueno, ¿y si hacemos otra? A ver si sale. Y quedó. Entonces utilizaron a un bajista diferente, músico de sesión. El video se grabó dentro de un acuario. El cineasta británico Julian Temple lo filmó en enormes tanques con peces. Y estas escenas submarinas le ayudaron a caracterizar esta canción. Yo soy Gal Hernández en 90.1 Mix, 80s, 90s y más, y en iHeartRadio.
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0: Se llama This Love de Maroon 5, una de las favoritas, año 2004, éxito pop actual en 90.1 Mix, 80s, 90s y más. Oigan, ¿qué creen? 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
3: Bienvenidos sean todos ustedes a este viernes 29 de mayo, 7:02 a 90.1 Mix, 80s, 90s y más. Escucharás artistas que son tus favoritos. Y para nuestra querida Cami, que nos dijo, Gala, para mi abue, algo de John Paul Young. Yo nada más te digo que te quedes atenta o que se queden atentas a la programación. ¿Cuántas veces hemos escuchado esta canción? N número, como decía mi profe de matemáticas de la prepa. Pero ¿sabes qué es lo mejor? Que hoy no la vas a escuchar más. Bueno, solo por hoy. Porque la recomendación va a ser el top 3 de canciones que están buenísimas de Eagles y que no incluyen Hotel California. La recomendación llegará en unos minutos. Por ahora, ellos son Europe. Rolas motivadoras para este viernes. Si tú andas bajoneado o bajoneada, no le prestes atención. Es el inicio de un gran fin de semana. Yo te doy el banderazo, el permiso, la autorización. Corre por tu vida y disfruta de ello. El día de hoy se llama The Final Countdown con Europe en 90.1 Mix, 80s, 90s y más, y a través de la vía digital en iHeartRadio. Yo soy Gala Hernández.

1993, Calm Down con Duran Duran, la canción protagonista del famoso diario del rock del día de hoy. Yo soy Gal Hernández en 90.1 Mix, 80s, 90s y más, y en la vía digital a través de iHeartRadio. Primera canción que te recomiendo de Eagles y que por favor no te puedes perder. ¿Ya la habías escuchado? Es una canción llamada Journey of the Sorcerer. Y es una canción que ya tiene sus añitos, claro que sí, pero habla simplemente de una pieza instrumental muy diferente y experimental. Se dice que esta canción de Eagles es tan importante en su carrera por utilizarla como un tema acústico, instrumental, pero que nunca entró dentro de los parámetros musicales como se debería. Es un tema de una famosa serie, por cierto, de ciencia ficción en Reino Unido. Y la canción fue demasiado popular en Europa. Esa canción, Journey of the Sorcerer, se encargó de hacer diferente la música de The Eagles, de desencasillarlos en los famosos 70s con solo Hotel California. Es la recomendación número uno que hoy te doy. Yo soy Gal Hernández en 90.1 Mix, 80s, 90s y más.

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0: Año 1974, 7 de la tarde con 30 minutos, ellos fueron Queen con Killer Queen. Yo soy Gal Hernández, C90.1 Mix, 80s, 90s y más, y en la vía digital a través de iHeartRadio. La canción número 2 que yo te recomiendo escuchar de The Eagles es esta. Se llama The Last Resort, y es que parece que todo tenía que ver con holidays y vacaciones para The Eagles. Esa canción yo te la dedico por algo muy especial. Si nadie nunca te ha dedicado una canción, esta es de esas que se deben cantar a todo pulmón. Es demasiado profunda. No solo te la dedico, te la recomiendo. Es una letra de una historia completa. Habla de un crecimiento urbano, de la ambición, pero sobre todo de la pérdida de lugares naturales en este mundo. Tiene una de las composiciones más elaboradas por parte de esta banda, porque comienza como de una forma demasiado suave y poco a poco va creciendo emocionalmente hasta que te das cuenta que ya llegaste al top de la canción. Es de esas joyitas que son intocables, que están escondidas. Y aunque no fue un gran sencillo, a lo mejor como Hotel California o Take It Easy, muchos fanáticos siempre han considerado que esta canción, The Last Resort, es una de las mejores canciones que pudo escribir John Henley. Y su mensaje sigue y seguirá vigente. Siempre buscar que el mundo sea mejor y que la urbanización, sí, de una o de otra forma está acabando con todas las áreas naturales que son ecosistema viviente. Por eso, quiero que la escuches, que la reflexiones y que si te gusta, la pongas en tu playlist. Yo soy Gal Hernández, C90.1 Mix, 80s, 90s y más.
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0: Estás en 90.1 Mix, 80s, 90s y más, y en la vía digital a través de iHeartRadio. Rápidamente, mi compañero Gio Gómez Tagle te va a decir de qué se trata su programa del día de hoy.
1: Así es, Garita, vamos a continuar con costumbres pasadas y pues ahora sigo con formatos de música. ¿Han escuchado música en cassette? Tú seguramente sí te tocó en cassette, ¿no? También usar algún mapa de papel para llegar a algún lugar, tener un diccionario o incluso pagar con un cheque de papel. Ahorita vamos a platicar sobre estas costumbres.
0: Oigan, pues ya lo saben, mi compañero Giovanni se queda contigo hasta en punto de las 12 de esta madrugada en sábado. Porque pues ya va a salir en sabadito, entra en viernes, sale al otro día, pero te llevará seguramente muy buena info, datos curiosos y todo lo que su programa abarca. Oye, la última recomendación. La última te la voy a dejar de tarea. Esa quiero que la escuches tú, no te voy a platicar de qué se trata, no te voy a decir lo de siempre. Los datos de la canción para que la escuches, no. Solo el nombre. King of the Hollywood. Por favor, escúchala, King of the Hollywood. Ve a escucharla, es de The Eagles, y me dices qué tal te pareció la recomendación el día de mañana. Yo soy Gal Hernández en 90.1 Mix, 80s, 90s y más. Me despido de ti, y como siempre te lo digo, si Dios y la vida lo permiten, el día de mañana estaré acompañándote a partir de las 12 del mediodía. Te mando un beso muy rockero. ¡Mua! Diviértete este fin de semana. Este viernes, hazlo con medida. Y no te olvides de seguir los consejos, no que te doy yo, de tu rockero favorito. Bye, bye.
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4: Bienvenidos a 90.1 Mix, 80s, 90s y más, sí, por vía digital en iHeartRadio. Soy Chico Gómez Tagle y les doy la más cordial bienvenida en esta transmisión de viernes 29 de mayo. Estaré con ustedes el día de hoy hasta la medianoche. Y la pregunta del día tiene que ver con costumbres pasadas. Seguimos con esta nostalgia, que de estas algunas, yo creo que dos por lo menos sí se siguen haciendo. Dos tal vez creo que ya no, pero bueno, a ver, platiquen ustedes. Si han escuchado música en un cassette, si han usado un mapa de papel para llegar a algún lugar, si en algún momento tuvieron un diccionario y si en algún momento pagaron con un cheque de papel. Y si tienes alguna anécdota en particular, pues también platícamelo a través de Talkback de iHeartRadio, mensajes breves de voz de 30 segundos por allá o por mensaje escrito directamente en mi Facebook, Gio Gómez Tagle en Mix. Continuamos con más música, soy Gio Gómez Tagle y estás en 90.1 Mix, 80, 90 y más y por vía digital en iHeartRadio. Y ahora vamos a dedicarle esta canción de Tears for Fears a Don Lennon Musk, que se quedó como con las ganas, pero creo que todavía tiene gobernar el mundo. ¡Qué horror! Tears for Fears, Everybody Wants to Rule the World, aquí en 90.1 Mix, 80s, 90s y más.

0: Continuamos en 90.1 Mix, 80, 90 y más, sí, por vía digital en iHeartRadio. Soy Chío Gómez Tagle, acabamos de escuchar a Sophie Ellis Bexler con Border on the Dance Floor, siendo ya las 8:11. La pregunta del día es sobre costumbres pasadas y algunas creo que todavía vigentes. ¿Cuáles hicieron y si se acuerdan de alguna anécdota en particular? Ahí les van. Escuchar música en cassette, usar un mapa de papel para llegar a un lugar, tener un diccionario o pagar con un cheque de papel. Quiero mandarles saluditos muy especiales a Jair Néstor Estrada, que nos manda por acá un soldado que les voy a compartir en este momento. Ahí va.
1: Hola, hola, Gio. Yo sí he utilizado un mapa del tesoro de piratas para encontrar un tesoro en el jardín. Y mandarnos un saludo a mi papá y a mí, que vamos en camino a la casa de mi abuelita. Gracias.
0: De nada. Pues ya no me dijiste cómo es tu nombre. Pensé que era Jair. Dije, ay, está muy joven Jair. Pero bueno, prácticamente tengan un muy bonito camino y con, ahora sí que con mucho cuidado a casa de abuelita. Y pues está padre que por lo menos hayas hecho esto como juego ahí para encontrar un tesoro. Por acá Marta Esteves me dice todas. Te voy a contar un par de anécdotas. Con cheque me pagaban en el CM. No sé qué sea el CM, pero bueno, ahí le pagaban a Marta con cheque. Y tenían que cambiarla en el gran banco que estaba enfrente de los portales. Yo sí llegué a grabar los cassettes de las conferencias de mi madre y deja tú que grabara. Sino que el locutor metía su dulce y tierna voz. Ay, perdón. Cuando no terminaba la canción. El mapa no lo usé porque prefería caminar e ir leyendo los nombres de las calles. Y el diccionario lo usaba desde la primaria. Y me acostumbré a abrirlo cuando tenía duda de cómo se escribían palabras como apoteótico. Que he llegado a comentarte. Pues ahorita les voy a seguir compartiendo. Ya se me juntaron por acá las respuestas. Recuerda que lo puedes hacer así por mensaje de voz, como el que les acabo de compartir. Mensajes de 30 segundos máximo. Y que me platiquen si han escuchado música en cassette, usado un mapa de papel para llegar a algún lugar, tener un diccionario o incluso pagar con un cheque de papel. Y también lo puedes hacer por mensaje escrito en mi Facebook, Gio Gómez Tagle en Mix. Continuamos con más música. Soy Gio Gómez Tagle y estás en 90.1 Mix, 80, 90 y más. Y por vía digital en iHeart Radio.
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0: Continuamos en 90.1 Mix, 80s, 90s y más, y por vía digital en iHeartRadio. Soy Chico Gómez Tagle, acabamos de escuchar a Elton John con Don't Go Breaking My Heart, siendo ya las 8:31. La pregunta del día tiene que ver con costumbres pasadas, y en particular, platíquenme si ustedes escucharon música en cassette, si usaron un mapa de papel para llegar a algún lugar, si tuvieron algún diccionario, si pagaron con cheque de papel. Quiero mandarles saluditos a... precisamente a Jair y a Monse, que van camino a casa de abuelita, con mucho cuidado. Y me saludan también a abuelita, ¿por qué no? Y también saludos a Octavio, que es taxista de aplicación. Y saludos a Barbie Torres, que también va de pasajera. Y mi querido Octavio, que me pidió una canción de Michael Jackson, va a sonar ya en un ratito más, ya está acá en la programación. Y Shale Agnon me dice por acá en Facebook: hola querido, bonita noche. Conocí y utilicé todas las opciones. Mi primer cassette nos lo compró mi mamita. Se fue nuestro favorito, la onda vaselina. En la escuela nos podían llevar diccionario. Tiene un Larousse muy gordito y solo porque pesaba mucho la mochila, como si cargara piedras. Es que ese sí era el de los más pesados, ¿no? Cada vez que acompañaba a mis abuelitos a Ciudad de México, utilizábamos el mapa en papel de las líneas del metro y el mapa de ubicación de diferentes zonas del Distrito Federal. Y en algunos empleos me pagaban con cheque. Sí, es que antes era como muy común, ¿no? Los tortibonos y así. Por ejemplo, acá me dice Shali que ese fue su primer cassette. Ya nos comentó que el de la onda vaselina, que le gustaban mucho las canciones de que se pongan botas, que se quita. Ah, bueno, pero ¿cómo iba? Que se pongan botas, que se quiten tenis. Si no, iba algo así. Y Susanita tiene un ratón. Por acá Dianita H me dice otra vez: hice todo eso. Conservo una guía roji y muchas cintas de cassette. Era típico poner un cassette en la grabadora para cuando sonara una canción que nos gustaba, apretarle rapidísimo el botón rojo y rogábamos para que el locutor no hablara. Pues sí, es que antes yo también me colgaba de algunas canciones. Ahorita les voy a platicar una anécdota que tengo con un estreno de Pearl Jam. Continuamos con más música. Soy Gio Gómez Tagle y estás en 90.1 Mix, 80, 90 y más, y por vía digital en iHeart Radio.
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0: Continuamos en 90.1 Mix, 80s, 90s y más, y por vía digital en iHeartRadio. Soy Chico Gómez Tagle, acabamos de escuchar a Robbie Williams con Rock DJ, siendo ya las 8:49. La pregunta del día es sobre costumbres pasadas, si habían hecho alguna de estos, alguna de estas cosas como escuchar música en cassette, usar un mapa de papel para llegar a un lugar, tener un diccionario, pagar con un cheque de papel. José Luis Dávila me dice, hola, buenas tardes, hice las cuatro cosas. Cuando iba en la prepa, los viernes en la radio había un DJ que hacía unas mezclas muy buenas, grababa mis cassettes y obro regresarle para evitar los comerciales y comentarios. Eso era artesanal, sí, yo también la apliqué esa. Roberto Octubre, me acuerdo mucho de utilizar un diccionario ya que era indispensable en la primaria. Una anécdota que tengo con ella es que lo utilizaba mucho cuando no encontraba el significado de una palabra en particular, y la palabra se encuentra tiene significados de acuerdo al contexto. Muy bien, Roberto, qué bueno que ya aprendiste a usar un diccionario. Pues sí, obviamente, tiene diferentes contextos el vocabulario. Luz Muñoz me dice, hola Gio, a mí me tocó utilizar cassettes y varias veces se trababa la grabadora porque la cinta se salía. O le tapaba dos orificios que tenía y podían regrabar el cassette. Ah, sí, será un truquito, la pestañita también. Y el diccionario lo usaba en la primaria y secundaria. Iván Martínez me dice que los cuatro, solo que en lugar de pagar, cobró con cheques. Grababa sus canciones de la radio y decía, cállate al locutor para que no saliera en la grabación, según yo, sí, según tú, seguro se callaban porque tú lo decías. Tania Neri, el diccionario estaba en la lista de útiles, era indispensable, sí, ¿no? Era, y aparte era una pesadilla llevarlo, era ahí como un ladrillote. Lau Lau Ave me dice que el cassette con su plumita para regresar la cinta, el cassette y la radio esperando que el locutor no hablara para poder hablar, para grabar la rolita que quería que saliera o que habías pedido, el cuadrito que era sustituido por papel higiénico. ¿Qué hubo? Enrique Pérez, grabar música en cassette y después escuchar la grabación. Claudia Ivonne Lagunas me dice que hizo también las tres cosas. Recuerda a su papá que compraba cassettes de música que les gustaba, que tiene todavía varios por ahí. Y pues prácticamente también gustaba de la radio y grababa en cassette. El diccionario en la primaria. Y pues prácticamente lo guarda con cariño porque lo forró y decoró su abuelita. Ah, está chidísimo. Y por acá me dice, hice todo excepto lo del mapa. Esto me lo mandaron acá por inbox, que fue prácticamente bueno, me dice que utilizó cassettes para clases de inglés como estudiante, impartir clases después. Y déjate cuento, ah, ya sé quién es esto, que aún escucha a los terrícolas en cassettes. Saludos desde un precioso lugar en México. Pues sí, prácticamente me escriben desde la hermana república de Tenancingo. Y bueno, prácticamente, pues creo que muchos de ustedes sí hicieron, creo que todo, ¿no? Ya nada más, creo que algunos no usaron mapa, ¿no? La guía roja era como de cajón, ¿no? Utilizarla. Esa sí o sí se usaba antes, pues, antes de que existiera Google Maps y todo eso, ¿no? Pero bueno. Y por acá me manda una fotito de un mural en una iglesia, que es así más bien como... No, sí es un mural, pensé que era un rosetón. Estela Villanueva, mi querida Estelita, te mandamos un abrazote. 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En la siguiente hora vamos a continuar con el abecedario Mix y una recomendación que tiene que ver con la canción del abecedario Mix y una película en la que sale esta canción. Continuamos con más música, soy Gio Gómez Tagle y estás en 90.1 Mix, 80s, 90s y más, y por vía digital en iHeartRadio.
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3: Continuamos en 90.1 Mix, 80s, 90s y más, y por vía digital en iHeartRadio. Soy Gio Gómez Tagle y les doy la más cordial bienvenida a todos los que se van sumando en esta transmisión de viernes 29 de mayo, lo que se acerca con el Super Niño. Y pues hoy estaré con ustedes en este turno en vivo hasta las 12 de la noche, cual Cenicienta Vampírica. Y en esta hora vamos a continuar con el abecedario Mix. En esta ocasión abordaremos una canción de Green Day. Y en base a esta canción, seleccioné una película que prácticamente esta canción forma parte del soundtrack de esta película, que tiene que ver con robots. Es lo único que les tengo que decir ahorita. Recuerda que te puedes poner en contacto vía Talkback Dijon Radio con mensajes breves de voz de 30 segundos o por mensaje escrito directamente en mi Facebook, Gio Gómez Tagle en Mix, G-I-O en Mix, para que puedas encontrar más rápido. Continuamos con más música. Soy Gio Gómez Tagle y estás en 90.1 Mix, 80, 90 y más, y por vía digital en iHeart Radio. Cucu. En esta noche, cachorra, Careless Whisper, aquí en 90.1 Mix, 80.

0: Continuamos en 90.1 Mix, 80s, 90s y más, sí, por vía digital en iHeartRadio. Soy Diego Gómez Taglia. Acabamos de escuchar a Whitney Houston con I Will Always Love You, siendo ya las 9:14 minutos ya. Y hoy en el abecedario Mix toca la canción de 20 White Guns de Green Day, una canción del 2009. Y por eso es que escogí esta película, de la cual forma parte en su soundtrack, que es Transformers Revenge of the Fallen, así como La Venganza de los Caídos. Esta película de Michael Bay, del 2009, trata sobre, pues, ya han pasado, la verdad es que, para que pongan en contexto, es la segunda película que se hizo de Transformers, aunque hoy día es la película que debería ir como en el número 5, según la cronología, porque bueno, en el 2018 y en el 2024 se hicieron, en 2018 Bumblebee, en 2024 Transformers 1, que es antes precisamente, incluso de la primera de Transformers que conocemos, ¿no? De hecho, El Despertar de las Bestias es también supuestamente antes de prácticamente la primera que conocimos en 2007. Y bueno, ya con esto aclarado, pues han pasado 2 años desde que el joven Sam Witwicky, que es Shia LaBeouf, salvará al universo en una decisión de batalla entre dos razas de alienígenas robóticos en guerra. Pese a su extrema heroicidad, Sam sigue siendo un adolescente normal con las preocupaciones cotidianas de prepararse para ir a la universidad, dejando atrás a su novia Micaela, que sigue siendo Megan Fox, y separándose por primera vez de sus padres. El objetivo de Sam es llevar una vida universitaria normal, pero para hacerlo deberá olvidar su destino. Mientras Sam ha hecho todo lo posible por dejar atrás el conflicto de Mission City y volver a su rutina diaria, la batalla entre los Autobots y los Decepticons, aunque haya sido un incidente súper secreto, pues ha provocado muchos cambios, y el Sector 7 ha sido desmantelado y el agente Simons despedido. En su lugar se ha creado una nueva agencia, que es la NEST, y empleando mandos con experiencia de campo como Lennox, que hace el papel Josh Duhamel, y Epps, que es Tyrese Gibson. Y bueno, Nest pretende trabajar codo a codo con los Autobots para evitar otra confrontación mortal con los Decepticons. Y bueno, pues prácticamente en esta película, la canción de 20 White Guns de Green Day aparece de forma destacada. Y pues también, no solamente en esta película, ¿no? De alguna manera la canción también aparece en el episodio 6 de The Vampire's Diaries. Ahí está como otro dato. Ahorita en la siguiente intervención vamos a empezar a desmenuzar ahora sí la película 21 Guns de Green Day. Y váyanse a mi Facebook, ahí les voy a compartir ahorita la de Transformers. Y ya se la saben, mándenme mensajito directo. Continuamos con más música, soy Gio Gómez Tagle. Y estás en 90.1 Mix, 80, 90 y más. Y por vía digital en iHeart Radio.
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Continuamos en 90.1 Mix, 80s, 90s y más, y por vía digital en iHeartRadio. Soy Diego Gómez Tagle, acabamos de escuchar a los dioses del metal, a Black Sabbath con Paranoid, siendo ya las 8:32. Le quiero mandar saluditos muy especiales a Annie Mart, que va hacia su casita de regreso del trabajo. Pero bueno, ya por fin es viernes. Y saludos a Zoe también y a Jesse, que me están escuchando también el día de hoy desde la hermana república de Sinacantepec. Así que les mando un abrazote y un relinchido, ¿no? Ya saben por qué. Y bueno, prácticamente vamos a platicar sobre 21 Guns de Green Day, que es esta canción de esta banda de rock estadounidense que fue lanzada como sencillo de su octavo álbum de estudio, 21st Century Breakdown, del año 2009. Y bueno, prácticamente esta canción fue un éxito comercial, ¿no? Alcanzó el número 2 en algún momento en Billboard 100, ¿no? Pero vamos a ponernos de fondito para ambientarnos. Es esta canción. Y bueno, prácticamente, pues creo que es su último éxito en el top 40 de Estados Unidos. Y bueno, pues como ya había mencionado, esta canción aparece en el soundtrack de Transformers, Revenge of the Fallen, que fue la película que recomendé en la intervención anterior. Y pues bueno, suena en los créditos finales y fue nominada a un premio Grammy en las categorías de Mejor Interpretación de Rock por un dúo o grupo con voz y Mejor Canción de Rock en 2010. Así que más adelante vamos a ir desmenuzando la

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0: Continuamos en 90.1 Mix, 80s, 90s y más, y por vía digital en iHeartRadio. Soy Chico Gómez Tagle, acabamos de escuchar Flirts con Danger, siendo ya las 9:47. Vamos a platicar en el abecedario Mix de algunos datos curiosos de la canción 21 Guns de Green Day, que es la canción que tocó el día de hoy, canción del 2009, que forma parte de una ópera rock. Viene del álbum 21st Century Breakdown, que es un disco conceptual que narra la historia de dos personajes en particular, Christian y Gloria. Y fue pues uno de los mayores éxitos de la banda en los años 2000. Alcanzó mucha difusión en radio, ayudó a consolidar el éxito internacional del álbum. Y bueno, pues prácticamente su título hace referencia al saludo de 21 cañonazos, ¿no? O sea, el 21 Gun Salute es un homenaje militar utilizado para honrar a figuras importantes, aunque la canción pues utiliza la imagen más bien de forma metafórica, ¿no? Billy Joe Armstrong, de hecho, la escribió como una reflexión sobre el desgaste emocional. Él explicaba que la canción pues habla de momentos en los que una persona siente que ha perdido el rumbo o que ha sido derrotada por la vida, y eso nunca. Así que pues esta canción tiene una estructura poco común, la verdad, porque pues en lugar de apoyarse en la velocidad del punk rock, o sea, escuchen esta canción. Es más como una balada épica, ¿no? Pero con arreglos más elaborados. Así que bueno, vamos a ir desmenuzando el día de hoy en el abecedario Mix esta canción de Green Day, 21 Guns, canción del 2009. Y vamos a hacer un cambio por acá. 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Continuamos con más música, soy Gio Gómez Tagle, y estás en 90.1 Mix, 80, 90 y más, y por vía digital en iHeart Radio.
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2: Continuamos en 90.1 Mix, 80s, 90s y más. Y por vía digital en iHeartRadio. Soy Gio Gómez Tagle. Y les doy la más cordial bienvenida a toda la gente que se va sumando en esta transmisión de viernes 29 de mayo, siendo ya las 10:02. En esta hora vamos a platicar sobre House of the Dragon, sobre la temporada 3, porque ya liberaron el tráiler final. Ahorita vamos a platicar más sobre esto, porque la neta es que, pues sí, emociona. Yo me considero acá como Stagle Targaryen. Así que ahorita vamos a platicar sobre el hype de esta serie. Y también seguiremos con algunos datos curiosos del abecedario Mix, que el día de hoy tocó la canción 21 Guns de Green Day, canción del 2009. Recuerda que te puedes poner en contacto vía Tollback Diehard Radio a través de mensajes de voz de 30 segundos o a través de mensaje escrito directamente en mi Facebook, Gio Gómez Tagle en Mix. Continuamos con más música, soy Gio Gómez Tagle y estás en 90.1 Mix, 80, 90 y más, y por vía digital en iHeart Radio.

Continuamos en 90.1 Mix, 80s, 90s y más, y por vía digital en iHeartRadio. A ver, antes de clavarme por acá, a mí me sonó ahorita algo. A ver, díganme ustedes. Chéquense el inicio de Are You Gonna Be My Girl? ¿A poco no? Miren. Sí podríamos hacer un mashup. Es más, lo voy a hacer. Inician igual, ¿no? Este es Walk Like an Egyptian de Bengals. Bueno, ya me voy a clavar por acá. Le quiero mandar saluditos a Maylin Benalcázar, a Carlos y a David, que están de visita desde Alicante, España. Ya andan acá en tierras choriceras. Y un saludo a Dulce Karina Mendieta, que fue quien nos presentó hace rato en la UAMX. Qué gusto, en verdad, me dio conocerlos. Y pues que pasen una excelente estadía aquí en nuestro país. Y por qué no, también aquí en Ciudad Croqueta, como tal. Y bueno, vamos a platicar sobre House of the Dragon, porque HBO ya liberó el tráiler final de la tercera temporada. Lo cual, pues, se pone así como más intenso, ¿no? La escalada acá en el conflicto de los Targaryen por recuperar, pues, o conservar la corona de los Siete Reinos. Y bueno, pues, lo que sí se puede adelantar es que ahora sí hay guerra, hay tiro. Y bueno, pues prácticamente, esta temporada, pues, anuncio después de una nueva película centrada en la conquista de Aegon, ¿no? Pues los rumores sobre el cierre de A Song of Ice and Fire por parte de George Martin, y la confirmación de una cuarta temporada de House of the Dragon, ¿no? Entonces, bueno, si esto no aumenta el hype, no sé qué lo pueda hacer. Pero prácticamente, pues era hace una vez una familia bastante particular, los Targaryen, con dragones y fuego, fueron conquistando Westeros para unificar así los Siete Reinos bajo un solo mando. Y de paso, pues someter al lugar bajo un dominio, pues cambiante, marcado particularmente por la locura de sus gobernantes, ¿no? Y entonces, pues ahora se van a dar un tiro, porque pues 100 años después este mismo linaje se empieza a fracturar, empieza a haber dos bandos en la familia y pues se enfrentan por el trono. Así como los tíos que se ponen al tiro por los terrenos en la Navidad. Pero imagínense ahora pues esta disputa, pues sobre todo por... Vamos a pensar que fue una disputa interna derivada por una confusión, ya sin spoilerearles tanto, y terminó destruyendo pues el legado más poderoso de los Targaryen, que es los dragones. Así que platíquenme quiénes son fan de House of the Dragon. Yo tuve el gran placer de ver a parte del elenco allá en la CCXP 2026, que fuimos a hacer esta cobertura por parte de Mix Ciudad de México. Y pues bueno, si algo deja claro es que la guerra Targaryen apenas está comenzando. Continuamos con más música. Soy Chiyo Gómez Tagle y estás en 90.1 Mix, 890 y más, y por vía digital en iHeart Radio.

Continuamos en 90.1 Mix, 80s, 90s y más. Y por vía digital en iHeartRadio. Soy Diego Gómez Tagle. Acabo de escuchar Somebody That I Used To Know de Gotti. Siendo ya las 10:26. Vamos a seguir platicando algunos datos curiosos del abecedario Mix, que hoy tocó la canción 21 Guns de Green Day, canción del 2009, que de hecho ha sido comparada con clásicos del rock de estadio. A ver, vamos a ver. Okay. Ahí está sonando, ¿no? Sobre todo con influencias, ¿no? Así como con bandas. Más que, por ejemplo, la comparan con Queen, yo más bien siento que es como una balada de U2, ¿no? Y bueno, pues el video musical tiene relación con American Idiot, el musical, porque los protagonistas del videoclip fueron Josh Boswell y Liz Stelly, quienes interpretaron versiones de los personajes centrales de este universo narrativo de Green Day. Ahora, este videoclip utiliza pues como una lluvia de balas, que es muy realista, que es creo que una de las imágenes más recordadas, donde muestra esta pareja que va caminando mientras las balas pues atraviesan el aire hacia su alrededor en cámara lenta, ¿se acuerdan? Y bueno, pues esta canción, nominada al Grammy, de hecho, pues prácticamente en la categoría de mejor interpretación de rock por dúo, grupo o voz, se convirtió prácticamente en automático en un himno antibelicista para muchos oyentes. Porque no menciona guerras específicas, pero su mensaje, pues, interpretado como una reflexión sobre los costos humanos de los conflictos y la violencia estúpida que sucede precisamente en una guerra. Y sigue siendo una de las canciones más populares de la banda. Más de 15 años después de su lanzamiento, continúa siendo una pieza fundamental en las presentaciones, de hecho, en vivo de Green Day, y una favorita de los seguidores. Continuamos con más música. Soy Gio Gómez Tagle y estás en 90.1 Mix, 80, 90 y más, y por vía digital en iHeart Radio. Y ahora vámonos abajo de un puente con los Red Hot Chili Peppers. Esta canción está bien triste, la neta. No sé si sepan bien de qué habla, pero era de la adicción que tenía Don Kiedis, el vocalista de los Red Hot, a la heroína, fuerte. Under the Bridge, aquí en 90.1 Mix, 80s, 90s y más.

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0: Continuamos en 90.1 Mix, 80s, 90s y más, y por vía digital en iHeartRadio. Soy Chico Gómez Tagle, acabamos de escuchar a Cher con Believe, siendo ya las 10:43. Quiero mandarle saluditos muy especiales a mi carnite Roberto Paniagua, que nos está escuchando esta noche. Que te llamaras Roberto, en lugar de Paniagua, que te llamaras Roberto Pan y Vino. Dirías, me gusta, ¿no? Así como en la película. Un abrazote, mi querido Robert. 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Soy Chico Gómez Tagle, y en próxima hora del vampiro vamos a seguir desmenuzando algunos datos de 21 Guns dentro del abecedario Mix, y también vamos a platicar sobre Slayer, porque ha confirmado fecha en el Palacio de los Deportes. Así que continuamos con más música. Soy Gio Gómez Tagle y estás en 90.1 Mix, 80, 90 y más, y por vía digital en iHeart Radio. ¡Me gusta!
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3: Continuamos en 90.1 Mix, 80s, 90s y más, y por vía digital en iHeartRadio. Soy Diego Gómez Tagle y les doy la más cordial bienvenida a la hora del vampiro. Siendo ya las 11:02 en este viernes 29 de mayo, vamos a escuchar algo de Queen, de Pharrell Williams, traemos algo de Linkin Park, Josh Harrison, Foster the People, para la hora vampiresca, y vamos a seguir platicando sobre el abecedario Mix. Hoy tocó la canción 21 Guns de Green Day, así que daré algunos datos interesantes y platicaremos sobre Slayer, porque ha confirmado fecha en el Palacio de los Deportes. Continuamos con más música, soy Gio Gómez Tagle y estás en 90.1 Mix, 890 y más, y por vía digital en iHeart Radio. Y ahora sí es para que saquen los prohibidos. Ay, sí. Another One Bites the Dust con Queen. Prendida la noche, cómo no, vamos a iniciar. Así que trépenle, trépenle.

Continuamos en 90.1 Mix, 80s, 90s y más, y por vía digital en iHeartRadio. Soy Chio Gómez Tagle y acaban de escuchar a Pharrell Williams con Happy, siendo las 11:10. Vamos a platicar sobre 21 Guns de Green Day, pero antes le quiero mandar saludos muy especiales a Cesarín Palacios, a Patty y a Javis, que nos están escuchando en esta noche vampiresca. Y bueno, continuando con la canción, vamos a hacer un cambio de fondo por acá. Bueno, pues prácticamente esta canción de 21 Guns de Green Day la ha interpretado en eventos de gran audiencia, o sea, en ceremonias, en programas de televisión, en giras mundiales. Por eso mencionaba que pues ha convertido en uno de los momentos más emotivos de su concierto como tal. Y bueno, pues, de hecho la melodía pasó por varias versiones, antes de ser terminada. De hecho, Billy Joe Armstrong trabajó durante meses en la composición para encontrar el equilibrio entre letra y estructura musical. Y pues es una de las canciones más coreadas del grupo, hay que decirlo. O sea, su estribillo fue diseñado pues para que el público pudiera cantarlo fácilmente también en vivo. Y pues algo también interesante es que, bueno, se nota una madurez lírica, ¿no?, de Green Day. O sea, como que se ha señalado también que es una de las facetas tal vez más reflexivas y emocionales que ha tenido Green Day. Y pues así esta canción de 21 Guns de Green Day, que forma parte del catálogo Mix y que estoy abordando canción por canción. Llevamos apenas 5, me faltan 1000+ con el abecedario Mix, así que cada vez se va a ir poniendo bastante chido. Y si quieren que hable de algo en especial de las canciones, con todo gusto también háganmelo saber. Yo estoy haciendo mis investigaciones propiamente con datos curiosos, datos generales de la música, y también estoy relacionándola con series o películas donde prácticamente pues han sido parte del soundtrack como tal. Continuamos con más música. Soy Chio Gómez Tagle y estás en 90.1 Mix, 80, 90 y más, y por vía digital en iHeart Radio.

Y ahora vámonos con esta rola de Linkin Park, así como de, no importa qué haga en la vida, maldita sea, no puedo, pero bueno, sí se puede. Machine, Linkin Park, aquí en 90.1 Mix, 80s, 90s y más.

Continuamos en 90.1 Mix, 80s, 90s y más, y por vía digital en iHeartRadio. Soy Chico Comesale, acaban de escuchar a Double U con Please Don't Go, siendo las 11:26, perdón. Y pues voy a meter este injerto, muy metalero, porque Slayer confirma fecha en el Palacio de los Deportes. Y es que en verdad, digo, yo no creo irlos a ver ya, los he visto 3 veces en mi vida, ya. Pero si nunca han visto Slayer en vivo, híjole, tienen que vivir la experiencia. Aparte están celebrando sus 40 años del disco Raining Blood, que de hecho van a tocar completo. Así que pues pónganse al tiro, porque seguramente, pues como es un evento, yo creo que es la última vez que viene Slayer. Pero bueno, así se despidió en su momento, no sé, Kiss como 50 veces, ¿no? Y pues bueno, prácticamente Slayer pues estará prácticamente acá en nuestro país el 21 de octubre. No habrá preventa, nada de esas payasadas. Así que la venta general va a ser a partir del 4 de junio, para que estén al super tiro. Porque en una de esas, sí van a volar, ¿eh? Este disco, el Raining Blood, es legendario. Y prácticamente, pues ahora sí que va a ser un set lleno así de puro poder como tal. Y de hecho traen banda invitada, justamente traen a Power Trip, así que pues promete el concierto, así que ya tienen la fecha, tienen la noticia, así que a gozar, a gozar. Continuamos con más música, soy Gio Gómez Tagle y estás en 90.1 Mix, 80, 90 y más, y por vía digital en iHeart Radio.

0: Continuamos en 90.1 Mix, 80s, 90s y más, y por vía digital en iHeartRadio. Soy Diego Gómez Tagle, acaban de escuchar The Outfield con All the Love in the World, siendo las 11:45 minutos. 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Pues nos vemos el día de mañana. Recuerden que mañana estaré con ustedes a partir de las 6 de la tarde. Old School es de 4 a 6, acabando Old School. Yo llego dos horitas para estar con ustedes en el sábado. Les voy a traer unas sorpresitas por ahí. Y recuerden mi Facebook, Gio Gómez Tagle en Mix, G-I-O en Mix, para que puedas encontrar más rápido. Y pues ya te la sabes, échate un clavado para que veas todas las recomendaciones que hemos estado haciendo últimamente, tanto de el abecedario Mix con las canciones como con películas que diariamente y series recomendamos, junto con videojuegos, cultura retro, cotorreo, guau, guau, guau. Nos vemos mañana. Cuídense mucho, se quedan con muy buena música aquí en 90.1 Mix, 80, 90 y más, y por vía digital en iHeartRadio. Nos vemos en el futuro.
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0: Son las 8 de la mañana con 9 minutos después de escuchar a Dr. Alban con It's My Life a través de Mix FM y a través de iHeart Radio. Me llamo Balam Andón y por supuesto estoy contento no solamente de acompañarte, porque lógicamente todos los días de la semana, de lunes a viernes, te acompaño de 10 de la mañana a 2 de la tarde, pero los sábados que estamos en vivo a las 8 de la mañana, me gusta también decirte que quiero que te sientas bienvenido o bienvenida, porque en programas como el de hoy, donde lo que se ha acumulado a lo largo del fin de semana lo traemos para ti, es importante que entiendas dos cosas. Número uno, que si te perdiste de algo en la semana, aquí vamos a tener el resumen de eso, de todo lo que haya acontecido en el mundo del entretenimiento digital. Y número dos, también más adelante se convierte en el fin de semana de recomendaciones, donde tú que me estás escuchando, si estás viendo alguna película, alguna serie, leyendo algún libro, jugando algún videojuego, puedes traerlo al fin de semana de recomendaciones y de tu viva voz recomendarlo a través del Talkback de iHeart Radio y que digas que sí y que no. O sea, ¿por qué lo recomiendas? Y que la gente, por supuesto, le eche una ojeada o le eche una buena jugada. Por ejemplo, más adelante hablaremos de Donkey Kong 64, que sí, ya se ha sumado al catálogo de Nintendo Switch Online y ya tiene reseñas. Esto, aquí en 90.1 Mix, 80s, 90s y más de iHeart Radio, con Balam Andón.
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0: Son las 8 de la mañana con 25 minutos. Y allí estuvo Olivia Newton-John y John Travolta, quien recientemente, John Travolta, se sometió a un par de cirugías donde se le ve muy joven. O sea, en cuanto al rostro, quedó muy joven el señor Travolta, además de que siempre ha tenido una vitalidad que sorprende para sus 70 y tantos años. Si se la andas comprando, que tiene unos 20 menos fácil. Esto es 90.1 Mix, 80s, 90s y más, y iHeartRadio con su servidor y amigo Balamandón, arroba Balamandón, hablando de cosas renovadas. Recientemente hay un interés renovado por el personaje de Donkey Kong, y creo que se lo debemos mucho a la película de Super Mario, la 1. O sea, la película de Mario Bros, la primera, sí hizo algo interesante con el personaje de Donkey Kong, lo revivieron. Luego llegó el juego de Donkey Kong Bonanza, que se convirtió en un completo hit, y ahora se ha lanzado Donkey Kong 64, que como dato también está siendo un hitazo. Sí, el Donkey Kong 64 de la Nintendo 64 ha llegado a Nintendo Switch Online, y todo el mundo está impactado. Número uno, hay gente nueva acercándose a este videojuego, por supuesto. Y número dos, hay gente que ya conocía y que en esta versión sabe que ha incluido mejoras. Pues obviamente, la finalidad es que sea muy jugable para todos, corregir los errores que se conocían del pasado y facilitar una experiencia que antes, como dato, era bastante exigente. Ahora, bueno, ya agregaron el servicio de guardado rápido, rebobinado, para que sea más divertido jugar este videojuego, que en algún punto hizo felices y también desquició, o sea, por igual, a muchísimos gamers hace ya unos cuantos ayeres. No quiero que hagan cuentas porque les van a empezar a doler las rodillas. Las rodillas, real, real.
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0: Esto es 90.1 Mix, 80s, 90s y más, y iHeartRadio con Balamandón. Son las 8:27 de la mañana.
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0: 8:42 de la mañana en vivo en 90.1 Mix, 80s, 90s y más, y iHeart Radio. Me llamo Balamandón o arroba Balamandón si eres seguidor de las redes sociales, y en este trayecto que tú y yo compartimos puedes mandarme tu mensaje de voz en el talkback de iHeart Radio de la manera más sencilla. Descárgate la app de iHeart Radio si es que todavía no la has bajado. Ya que la descargaste, ahí vas a poder no solamente escucharnos, también cuando pongas ahí 90.1 Mix Toluca, vas a poder mandarme tu mensaje de voz utilizando lo que nosotros llamamos Talkback, es decir, el botoncito de micrófono rojo con blanco que se encuentra ahí. El Talkback es eso que tú tienes a la mano para poder mandar tu mensaje y aprovecharlo. 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Yo soy Balam Andón, en vivo en 90.1 Mix, 80s, 90s y más, y iHeart Radio.
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3: 9:01 a.m. Bienvenido, bienvenida a Mix FM en vivo. Bienvenida, bienvenido también por iHeartRadio. Siempre es un placer, un honor y un abismal privilegio el poder saludarte y acompañarte en este trayecto musical que ha comenzado desde hace prácticamente una hora y que en esta hora, por supuesto, te trae también mucho de lo que se ha acumulado a lo largo de la semana entre Spider-Noir y la gente ya ansiosa, ansiosa porque haya una segunda temporada de esto. Además también de iOS 27, el sistema operativo que está a nada de estrenarse o de presentarse por lo menos para los desarrolladores. Y, ¿por qué no?, también de Toy Story 5. Esto y mucho más lo estaremos platicando en cosa de minutos a través de 90.1 Mix 80s, 90s y más, y a través también de iHeartRadio. Y ahora mismo nos vamos al TikTok Live. Estamos ya haciendo transmisión en vivo ahí. Así que saludamos a todas las personas que ya nos estén viendo para que se queden con nosotros. Y vamos con música. Gloria Gaynor con I Will Survive en 90.1 Mix, 80s, 90s y más.

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0: 9 de la mañana y 10 minutos después de escuchar una de las canciones más recordadas de Aerosmith llamada Crazy. También estuvo Gloria Gaynor previamente con I Will Survive, que es otra de las grandes canciones más recordadas de Gloria Gaynor, a través de 90.1 Mix, 80s, 90s y más, y por supuesto, a través de iHeart Radio. La gente quiere, por lo menos eso han dicho, ¿eh? La gente quiere más Spider-Noir, que es básicamente un Spider-Man de un universo diferente en el que Ben Reilly es el encargado de convertirse en el Hombre Araña, en una versión de un Estados Unidos también muy diferente, de una época completamente distinta, pero que además, en el caso específico de la serie Spider-Noir que se desarrolla por Amazon Prime Video y Sony, hay que ser muy honestos. Además de que todo mundo la quiere para una segunda temporada bien renovada, hay algo que está llamando mucho la atención en redes sociales, y es, mucha gente dice que los planos de esta serie son algo no tan convencional, y eso es lo que les ha gustado. Planos diferentes, es decir, una forma diferente del cómo se ven los personajes en la escena, una forma diferente en cómo la cinematografía nos muestra ya sea la ciudad o a los personajes involucrados haciendo lo que sea que tengan que hacer. Y creo que eso está muy padre, cuando la gente se encuentra con algo tan diferente y que eso le atrapa y les gusta y quieren más de ello, creo que es algo maravilloso. Así que Spider-Noir, para quienes son fans del universo cinematográfico de Sony, de Spider-Man, me refiero a Spider-Man Into the Spider-Verse, por supuesto todas las películas de Spider-Man que conocemos, ya sea con Tobey Maguire o con Andrew Garfield o con el señor Tom Holland, y ahora mismo con Nicolas Cage como Spider-Noir, échense esa serie, creo que les va a gustar, creo que va a complementar todo lo que ustedes conocen, y estamos dejando por supuesto obligatoriamente afuera a Madame Web, que fue terriblemente mala. Esto es 90.1 Mix, 80s, 90s y más, y iHeart Radio conmigo, Balam Andón, 9 de la mañana con 12 minutos.
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0: ¿Le has hecho esa pregunta a alguien cuando has estado enamorado o enamorada? ¿Qué tan profundo es tu amor o qué tanto me amas? ¿Es válido hacer esa pregunta ahora que lo pienso? ¿O más bien tendríamos que sentir justo el cobijo del amor para poder entenderlo y para poder nosotros mismos dar respuesta a ello? No lo sé, es una pregunta que suelto al éter, a ver si alguien en algún punto la puede responder. Estamos en vivo en 90.1 Mix, 80s, 90s y más. En vivo también por iHeartRadio y en las redes sociales, ahora mismo transmitiendo en vivo también en el TikTok en @BalamAndon. Excelente sábado para todas las personas que están aquí con nosotros. Oigan, pues a ver, el asunto se está poniendo bueno a través de redes sociales, que es básicamente donde la gente va y suelta todas esas cosas que siempre ha querido decir, a veces sin filtro y a veces con filtro. Y con esta situación ya puesta sobre la mesa, pregúntote yo, Toy Story 5 está siendo objeto de debate recientemente porque hay gente que dice que Toy Story 5 no debería existir, básicamente por lo que ocurre al final de Toy Story 4, que si no la has visto, no te quiero decir nada. Pero, ya existe Toy Story 5, ya se llevó a cabo la premiere en Londres, y aquí es donde te quiero preguntar, ¿valdrá la pena? ¿Tú quieres ir a ver Toy Story 5 o quieres quedarte con el legado de lo que ya ocurrió en Toy Story hasta la 4? Hay gente que dice, yo la 4 no la cuento, yo nada más me quedo hasta la 3. Y es válido. Por eso te quiero preguntar, ¿irás al cine a ver Toy Story 5? ¿O te vas a esperar hasta que salga en plataformas? Es decir, no hay prisa, no urge, porque ya no se ha convertido en algo que tú digas, me encanta, me fascina y quiero apoyar. Cuéntamelo a través del Talkback de iHeartRadio y mandamos un saludo a la hermana Alejandra, hermana de Brenda, y a Brenda Mendoza, que nos están escuchando aquí en Toluca. Me llamo Balam Andón, escuchas 90.1 Mix, 80s, 90s y más de iHeartRadio, y son las 9:29 de la mañana.
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0: 9:44 de la mañana a través de Mix FM, también a través de iHeartRadio con su servidor y amigo Balam Andón, o en redes sociales como arroba Balam Andón. Y de hecho ahora mismo pueden vernos en vivo a través de TikTok. Saludos a toda la gente que en TikTok está ahí diciéndonos hola. Siempre es un gusto, un placer y un abismal privilegio el poder compartir con ustedes este espacio radiofónico. Bueno, pues a través ya del Facebook también pusimos por ahí el comentario de que vayan a dejarnos en este fin de semana de recomendaciones su recomendación, ya sea de libro, serie o película. Ya, por ejemplo, César Sosa Dávila nos dejó su comentario en el Facebook, y otras personas más, para que por favor no te olvides de que en un ratillo más empezará la dinámica de las recomendaciones. Eso que estás viendo, eso que estás leyendo, puedes ir a recomendarlo por ahí. Edgar Giovanni, Alfredo Díaz, Mari Vázquez, Les, todo mundo nos está dejando ahí sus comentarios a través del Facebook. Y sí, tú también puedes ir para que más adelante los lea aquí en vivo al aire. Estamos en vivo a través de 90.1 Mix, 80s, 90s y más, TikTok Live y en arroba Balam Andón, por supuesto, y iHeartRadio.
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3: Estamos en vivo también, por supuesto, a través de nuestra aplicación oficial de internet llamada iHeartRadio. Puedes escucharnos por iHeartRadio y mandarnos tu mensaje de voz en el Talkback. Puedes hacerte presente también en el fin de semana de recomendaciones con tu mensaje de voz y, obviamente, a través del Facebook, como lo dijimos hace rato. Pero por si vas llegando con nosotros, quédate, súbele. Vamos a hablar de cuál se ha convertido ahora en la más valiosa de las empresas de inteligencia artificial. Hace uno o dos años hablábamos específicamente de una, y hoy la cosa ha cambiado. ¿Para bien o para mal? Bueno, pues vamos a platicar de eso en cosa de minutos, para que te quedes aquí conmigo en 90.1 Mix. 80s, 90s y más, en vivo también por iHeartRadio. Y yo soy Balam Andón. Puedes vernos en TikTok ahora mismo para bailar esta canción en @balamandón.

0: Acabas de escuchar a La Bushka, Be My Lover. Son las 10 de la mañana y 11 minutos a través de Mix FM y iHeartRadio con su servidor y amigo Balam Andón, que en redes sociales ahora mismo me encuentras como arroba Balam Andón. Hablemos de inteligencia artificial, que por cierto en el TikTok Live estamos teniendo un debate maravilloso respecto a este tema ahí en el TikTok Live en arroba Balam Andón. ¿Cuál es la situación con esto? Anthropic, la empresa creadora de Claude, ya rebasó a OpenAI para convertirse en la más valiosa startup de inteligencia artificial, alcanzando o rebasando la marca de $1 trillion. Un trillón, date cuenta de lo absurdo que suena esto. $1 trillion. ¿Se acuerdan que hace 2-3 años todo mundo hablaba siempre de OpenAI y ChatGPT? Todo mundo, es que OpenAI, ChatGPT, bla, bla, bla, bla, bla. Y todos decíamos, es que OpenAI, ChatGPT va a ser el referente, esa va a ser la única empresa de tecnología de inteligencia artificial en el mundo, bla, bla, bla. Pues ya le dieron la vuelta. Ya le dieron la vuelta. Claude ha logrado, Anthropic, la dueña de Claude, ha logrado justo darle la vuelta, generar cada vez modelos más eficientes, mejores, que la gente empieza como a amar más. Y de una manera bien diferente a ChatGPT, mientras que ChatGPT y OpenAI se fueron por todo el... ¡Vámonos al público en general! ¡Vamos a convertir nuestro chatbot en algo para todas las masas! Claude hizo, vamos a convertir esta herramienta en algo que los programadores puedan utilizar. Y así, bajita la mano, se apoderaron de las chambas de los programadores y también, obviamente, de las preferencias... pues de los que pueden pagarla. Y eso ha significado convertirse en la empresa que ya le dio la vuelta a OpenAI. Me llamo Balam Andón, son las 10 de la mañana con 13 minutos en 90.1 Mix, 80s, 90s y más, y iHeartRadio.
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0: 10:29 de la mañana y acabas de escuchar a los Beatles con Hey Jude en vivo en 90.1 Mix, 80s, 90s y más, y iHeartRadio. Soy yo, Balam Andón. Quiero mandarle un enorme abrazo a todas las personas que nos están escuchando ahora mismo a través de la FM o a través de iHeartRadio en cualquier parte de México. Gracias por estar con nosotros esta maravillosa mañana. Vean lo que me han mandado en el Talkback de iHeartRadio.
1: Hola, hola, mi recomendación para hoy es la película de The Officer and Gentleman. ¿Qué? En español, Reto al Destino, con Richard Gere.
0: Ah, Richard Gere.
1: Un saludo a todos los radioescuchas de Mix FM.
0: Muchísimas gracias, caballero. Oigan, entonces, ¿nos están recomendando Reto al Destino con Richard Gere? Gracias, César, por esta recomendación. Yo creo que es una buena película. Hace mucho...
2: Hola, hola, buenos días a todos. Bienvenidos.
0: Hace mucho
3: hola,
0: que...
3: buenos días.
0: Ay, perdón. No. Hace mucho, muchísimo que no la veo, pero me va a encantar verla. Estamos en vivo en 90.1 Mix, 80s, 90s y más, y iHeartRadio. Me llamo Balam Andón. Son las 10 de la mañana con 30 minutos. Regresamos más adelante.
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Acabas de escuchar Tripping de Robbie Williams. Son las 10 de la mañana con 46 minutos en vivo en Mix FM, en vivo también por iHeartRadio, con Balam Andón. En redes sociales como arroba Balam Andón, y por supuesto que tus mensajes de voz en el Talkback de iHeartRadio me han estado llegando poco a poco, pero claro, también tus comentarios directamente en la página de Facebook, en todas ellas, en todos lados, siempre te lo he dicho, me encuentras como Balam Andón, porque así me llamo básicamente, y si encuentras como que varias páginas de Facebook, por lo menos dos sí son mías, el resto sabrá Dios, ¿verdad? Sí. Pues ahí te va, en el fin de semana de recomendaciones nos dejan a través de sus mensajes en el Facebook The Boys. No sé si ya la has visto, a mí me pareció buena, me gustó, aunque sí está un poco fuerte. No recomendable verla con niños. Esta serie que

0: nos recomienda Alfredo Díaz en un mensaje, ya la habíamos recomendado acá y efectivamente no es para niños, no es para ver con niños. Les LM a través de Facebook nos dice, esta serie me gustó y se refiere a la serie Amigos y Vecinos. Es una serie de Apple TV que si no han visto, tienen que verla. Está muy buena. Jon Hamm es el líder protagonista de esta serie y créanme que vale muchísimo la pena echarle un ojito. Sí, está bien, está padre, está arriesgada y además deja tú que esté arriesgada y que esté padre. Nos permite también de repente meternos ahí con el protagonista y hasta enojarnos con él diciendo, bueno, ¿qué estás haciendo? Ya sabes, a veces pasa esto. De Chihuahua, ¿qué están haciendo? Es que te estás equivocando. Es que así uno se enoja con el protagonista, significa que la serie está buena. Estamos en 90.mix, 80s, 90s y más. Estamos también en internet, en la aplicación oficial llamada iHeartRadio y en absolutamente todas las redes sociales como arroba balamando. Son las 10:48 de la mañana en 90.mix, 80s, 90s y más.
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2: Son las 11 de la mañana con 2 minutos y estamos en vivo a través de Mix FM, en vivo también a través de iHeartRadio. Y claro que contento de estar aquí con ustedes en esto que nosotros hemos llamado, por supuesto, el fin de semana de recomendaciones. Si apenas vas llegando con nosotros, quédate, que en minutos te voy a leer algunas de las recomendaciones que nos hicieron llegar a través del Facebook, pero además, por supuesto, los mensajes de voz que tú me hayas mandado con tu recomendación, los vamos a escuchar aquí. Así que quédate conmigo en 90.1 Mix, 80s, 90s y más y iHeartRadio. Me llamo Balam & Bol, son las 11:02 de la mañana y nos vamos con Another Brick in the Wall, parte 2 de Pink Floyd.

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0: 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Ya sonando en Mix FM y iHeart Radio. 11 de la mañana con 10 minutos. Yo soy Balam Andon. Y acá, en el Talkback de iHeart Radio, me llegan tus mensajes de voz. No dejes de enviármelo para que aquí, señoras y señores, los escuchemos. Demos también réplica a su voz. Y que las personas que van escuchando esta estación de radio sepan que están acompañadas también de ustedes. Bueno, vamos a leer algunos de los comentarios que me han dejado acá en el Facebook del fin de semana de recomendaciones. En el fin de semana de recomendaciones hemos hecho la publicación justamente de que nos dejen en la serie, película o libro que ustedes quieren recomendarle al mundo para que la vean, para que la disfruten o qué sé yo. Y pues bueno, ahí en el Facebook me han dejado las siguientes recomendaciones. Sam Merol, Lo Soprano, háganse un paro y véanla. Lo Soprano es una serie clasiquísima que pueden ver en HBO, en HBO Max, pues. Y si tienen la oportunidad, sí, véanla. Porque créanme, buena, buena, buenísima. Rubén Mendieta, Jack Ryan, las novelas. La serie y películas son muy buenas, pero las novelas. O sea, se refiere a la cuestión literaria de Jack Ryan. Bien, ¿eh? Bien ahí, 10 de 10. ¿Y sabes qué? Ya me dieron curiosidad echarme las de Jack Ryan en libro porque yo no las he leído. Vi la primera temporada de la primera serie y me fascinó. Me fascinó. Estamos en vivo en 90.9 Mix, 80s, 90s y más. Ya iHeart Radio, regresamos a dar más recomendaciones. Me llamo Balam Andon.
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0: Acabas de escuchar Happy Together The Tunnels. Estamos en vivo, son las 11:28 de la mañana. En 90.1 Mix, 80s, 90s y más, y iHeart Radio. Oigan, amigos y amigas, señoras y señores, ¿cómo andan hoy? ¿Bien? Qué bueno, porque miren, hoy a la 1 de la tarde tendremos la oportunidad de disfrutar la repetición del Mix Alternative dedicado a Chris Cornell y conducido, por supuesto, por la Recru, Ileana Rodríguez. Si ustedes tienen oportunidad, pónganle hoy a la 1 de la tarde a que escuchen la repetición de este Mix Alternative, que yo estoy más que seguro les va a fascinar. Ya lo saben, solo, por supuesto, a través de 90.1 Mix, 80s, 90s y más, y iHeartRadio. Soy Bala Mandón, 11:29.
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11:46 de la mañana y con Bad Romance, Lady Gaga, estamos cerrando el programa el día de hoy, sábado 11:46, 30 de mayo. ¡Sí! En vivo en 90.1 Mix, 80s, 90s y más, y iHeartRadio, su servidor y amigo Balam Andón. Oigan, ya me tengo que ir. Yo no quisiese, pero tengo que. Tengo que irme porque, por supuesto, que le vamos a ceder el micrófono a Gal Hernández, que llega contigo para quedarse un rato. Pero además, hoy tendrá una ligera interrupción porque está para ti el Mix Alternative de Chris Cornell con la conducción de Ileana Rodríguez Reclu. 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

0: 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Si tienes dudas, escríbeme por Instagram en @balamandon y te ayudo a resolverlas. Esto es 90.1 Mix, 80s, 90s y más. Yo soy Balamandon. Excelente fin de semana. Nos encontramos el lunes.
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3: Bienvenidos sean todos ustedes a este sábado 30 de mayo en 90.1 Mix, 80s, 90s y más. Yo soy Gala Hernández y en la vía digital recuerda que puedes escucharme a través de iHeartRadio. Journey, los Backstreet Boys, Scott McKenzie y muchos artistas más desfilarán en esta hora para ti. Además, más adelante mi compañero Gio Gómez Tagle estará entregando las pantallas desde Ruba que muchos de ustedes ya se ganaron, así es que atentos. Yo soy Gal Hernández de 90.1 Mix, ellos son The Page Mode, se llama Personal Jesus.

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0: Lenny Kravitz te acompaña en este sábado 30 de mayo, 12 del mediodía con 9 minutos, se llama Again del año 2000. Yo soy Gal Hernández en 90.1 Mix, 80s, 90s y más. ¡Paren todo! Mi programa hoy debe de nombrar a quienes nos acompañan día a día, a ti y a mí. Todos nuestros perritos y mascotitas. Datos curiosos que tal vez no conocías. ¿Sabías que el perrito más alto fue un gran danés llamado Zeus, que medía más de 1 metro de altura hasta los hombros? Imagínate eso. Oye, también los perritos pueden aprender más de 1,000 palabras y reconocerlas. Estas las pueden asociar con objetos específicos o bien con acciones que tú le muestres a cada perrito. Cuando mueven la cola no es solamente porque quieren, tiene un significado. Si la colita se inclina hacia la derecha, suele indicar emociones positivas. Si es hacia la izquierda, puede reflejar que está nervioso o que necesitas de precaución. Además de que los perritos sueñan igual que nosotros. Cuando un perrito mueve las patitas o hace pequeños soniditos mientras duerme, es muy probable que esté soñando. Y también cuando empiezan a ladrar mientras sueñan, quiere decir que tienen pesadillas. Los perritos pueden reconocer hasta más de 300 millones de receptores para el olfato, mientras que nosotros solo tenemos cerca de 6 millones, así es que por algo, ellos siempre nos protegen. Yo soy Gal Hernández, en 90.1 Mix, 80s, 90s y más.
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0: San Francisco con Scott McKenzie en 90.1 Mix, 80s, 90s y más. Ya a las 12 de este mediodía con 29, ya 30 minutos. Se acaba de cambiar el reloj. Oye, ¿cuál es tu plan para este fin de semana? Llegó el momento de que viajemos todos en el tiempo con las buenas efemérides del rock. Un 30 de mayo en la historia de la música, pero de 1964, nacería uno de los guitarristas más innovadores del rock moderno, Tom Morello. Su trabajo con Rage Against, The Machine y Audioslave cambió la forma, por cierto, de entender la guitarra eléctrica. Él nos regaló esos sonidos demasiado imposibles que hicieron que algunos otros, como Slash, se convirtieran en sus pupilos. 1968, The Beatles grabaría al estudio para comenzar por fin lo que terminaría siendo el legendario álbum blanco. Ese fue conocido mundialmente como The Beatles y fue, por cierto, la primera canción en trabajarse con Revolution, una de las más representativas de aquella época. ¿Sabías que durante las sesiones del álbum blanco de The Beatles, la tensión entre todos estos integrantes era demasiado fuerte, que incluso en varias ocasiones grabaron por separado? Ya los egos no les permitían convivir como la banda que prometía en algún momento. 1980, un 30 de mayo para todos los fanáticos de Queen. Un día como hoy la banda lanzaría el sencillo Play the Game, una canción que mostraría, por cierto, su nueva faceta sonora del grupo, ahora con un líder más peculiar, con nueva imagen, llamado Freddie Mercury. Yo soy Gal Hernández en 90.1 Mix, 80s, 90s y más.
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0: te manda saludar a través de 90.1 Mix, decirte que te quiere mucho y que eres la más hermosa y la mejor hermana de este mundo mundial. Beso para ti, Esme, y para ti, Ricardo. Gracias por escuchar 90.1 Mix, 80s, 90s y más. 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Yo soy Gal Hernández en 90.1 Mix, 80s, 90s y más. Y vamos a hacer una pequeña pausa porque te dejo con el Mix Alternative Chris Cornell, con mi compañera Ileana Rodríguez Reclu, a partir de la 1 de la tarde, y yo vuelvo contigo a las 3 en puntito.
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Hey boys, hey girls de The Chemical Brew en 90.1 Mix, así se dice para los amigos, 80s, 90s y más. Yo soy Gal Hernández y en la vía digital a través de iHeart Radio. Tenemos saludos, saludos con mucho cariño y en especial para Esmeralda de parte de su hermano. Mi querida Esme, te mandamos un saludo con todo nuestro cariño, tu hermano Ricardo.

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1: 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Están escuchando una transmisión especial dedicada a una voz que definió un género y a su paso dejó huella durante varias generaciones en la historia del rock. Durante la próxima hora, vamos a cerrar la brecha entre los riffs pesados de Seattle y los trabajos presentados durante sus últimos años. Desde la fuerza de Soundgarden hasta el alma de Temple of the Dog y los himnos de Audioslave. Ya seas un fan de toda la vida o estés descubriendo ahora su asombroso rango de 4 octavas, quédate con nosotros. Estaremos celebrando al hombre, al mito y sobre todo a la música. Bienvenidos a este especial. Soy Leana Rodríguez y esto es Mix Alternative, Chris Cornell.
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1: Nacido como Christopher John Boyle el 20 de julio de 1964 en Seattle, Washington, este pasó sus años formativos lidiando con una infancia difícil. Tras el divorcio de sus padres, adoptó el apellido de soltera de su madre y enfrentó episodios severos de ansiedad y depresión, encontrando consuelo en el aislamiento y la música. Después de descubrir una colección de discos de los Beatles en el sótano de un vecino, Cornell aprendió de forma autodidacta a tocar la batería y la guitarra. Eventualmente dejó la escuela para trabajar en un restaurante mientras perfeccionaba su talento. A principios de los años 80, participó en la escena de bandas de covers de Seattle, destacando en un grupo llamado The Shemps. Fue en ese circuito local donde conoció al guitarrista Kim Thayil y al bajista Hiro Yamamoto, con quienes se reunió en 1984 para formar Soundgarden. Con Cornell desempeñando inicialmente la doble función de baterista y vocalista. Su álbum debut es una mezcla de psicodelia de los 60, punk rock y gran influencia de Black Sabbath. Aunque la banda no quedó del todo satisfecha con la producción original, el disco contiene momentos como Beyond the Wheel, en donde Cornell demuestra por primera vez su rango vocal. Después, en Louder Than Love, lanzado en 1989, Soundgarden hizo historia al convertirse en la primera banda de la llamada escena grunge en firmar con una disquera grande. A&M Records. Con himnos como Loud Love, el álbum se burlaba del exceso de bandas de hair metal de la época, pero al mismo tiempo los puso en las listas de Billboard, llamando la atención de bandas como Metallica. Escuchemos este sencillo perteneciente a su segundo álbum. Con ustedes, Loud Love, de Soundgarden, en Mix Alternative.

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4: Continuamos en Mix Alternative, Chris Cornell, por toda la cadena Mix. Quiero saludar a los que nos escuchan desde el 101.7 Mix Morelia y el 93.1 Mix Cancún. Si Louder Than Love les abrió la puerta, su tercer álbum, Bad Motorfinger, fue el disco que lo cambió todo. Lanzado en 1991, apenas semanas después del Nevermind de Nirvana, este álbum consolidó a Soundgarden con un sonido mucho más técnico que el de sus contemporáneos. Este fue el primer disco con el bajista Ben Shepherd, quien trajo una sensibilidad compositiva fresca y creativa, que, según el propio Cornell, redefinió al grupo, acercándose a algo más experimental. Uno de los sencillos más importantes es Outshined, lanzada en noviembre de 1991. Contiene una de las frases características de la época: Looking California and feeling Minnesota. Chris explicó que la escribió durante una gira mientras se miraba al espejo. Se sentía fatal emocionalmente, pero llevaba puesta una camiseta roja y shorts que lo hacían parecer un chico de playa despreocupado. Así que la frase representa la desconexión total entre la apariencia externa, el brillo de California, y el estado emocional interno, el frío y gris invierno de Minnesota. Escuchemos Outshined de Soundgarden en Mix Alternative.

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1: El guitarrista Kim Thayil describió sarcásticamente a Bad Motorfinger como el álbum blanco del heavy metal, debido a su naturaleza psicodélica y sus diversas texturas. Muchos críticos y fans consideran que este disco captura la potencia vocal más pura de Cornell. En canciones como Slaves and Bulldozers y Jesus Christ Pose, este alcanza notas casi imposibles con una agresividad que parecía no tener límites. De acuerdo a Cornell, este fue el álbum en donde encontraron su voz. También llegó al número 39 del Billboard 200 y alcanzó la certificación doble platino. Otra de las canciones emblemáticas es Rusty Cage, lanzada en marzo de 1992. Es famosa por su sonido de guitarra único. Para lograrlo, Cornell asegura haber utilizado un pedal wah que dejó en una posición fija para actuar como un filtro, lo que le dio ese sonido comprimido. El video musical se convirtió en un pilar de la programación de MTV y la canción alcanzó un nuevo público después de aparecer en la banda sonora del icónico videojuego Grand Theft Auto San Andreas. Además, en 1996, la leyenda del country Johnny Cash decidió hacer un cover de esta canción para su álbum Unchained. Escuchemos Rusty Cage de Soundgarden en Mix Alternative.

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1: Bad Motorfinger hizo un buen trabajo en poner a Soundgarden en el mapa. Sin embargo, su cuarto álbum, Super Unknown, los lanzó a la estratosfera. Lanzado en 1994 en el epicentro del movimiento de Seattle, este disco debutó en el número uno del Billboard 200 y mostró una nueva cara de la banda, llevando el sonido característico del grunge a más avances con experimentación psicodélica. A diferencia de sus proyectos anteriores, la banda trabajó con el productor Michael Beinhorn, conocido por su perfeccionismo y su trabajo con los Red Hot Chili Peppers, Hole, Korn y otras bandas. Cornell citó influencias que iban desde los Beatles hasta Frank Sinatra, y las letras en ese álbum son de lo más personales y sombrías en su carrera. Un ejemplo de esto es Fell on Black Days, lanzada como el quinto sencillo en noviembre de 1994 y convirtiéndose en el retrato de la lucha de Chris Cornell contra la depresión clínica. Otra de las canciones que resaltan en el disco es su primer sencillo, Spoonman, lanzada en febrero de 1994. Es, posiblemente, la canción más audaz en cuestión rítmica, con elementos de metal, ritmos de blues callejero y una instrumentación de artículos de cocina, cucharas puntualmente. La canción no es una metáfora oscura, trata, literalmente, sobre un hombre que tocaba las cucharas en las calles de Seattle, llamado Artis the Spoonman. Este participa en la grabación realizando un solo de cucharas a mitad del tema. La canción ganó el premio Grammy a la mejor interpretación de metal en 1995. Escuchemos esto llamado Spoonman de Soundgarden en Mix Alternative.

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6: Continuamos en esta edición de Mix Alternative dedicado a Chris Cornell por toda la cadena Mix y iHeartRadio. Super Unknown de Soundgarden es musicalmente amplio, desde la aplicación del uso de un melotrón en canciones como Mailman, hasta el uso de ritmos inspirados en la música de la India y el Medio Oriente en temas como Half. Ha vendido más de 9 millones de copias en todo el mundo y es frecuentemente citado como uno de los mejores álbumes de rock de todos los tiempos. Esto debido también a la canción que escucharemos a continuación. Lanzada en mayo de 1994, esta pieza se convirtió en un fenómeno cultural inesperado. De acuerdo a Cornell, fue escrita en unos 15 minutos mientras este conducía hacia su casa. Se inspiró en algo que escuchó mal en las noticias de la televisión. Le pareció una imagen visualmente fascinante y construyó todo un mundo surrealista alrededor de ella. Cornell quería crear una atmósfera que mezclara la psicodelia de los Beatles, específicamente de la era del Sgt. Pepper, con la oscuridad densa de Seattle. Por otro lado, el video musical, dirigido por Howard Greenhalgh, es uno de los más icónicos de la historia de MTV, presentando un vecindario suburbano en donde las caras de la gente comienzan a deformarse en sonrisas grotescas y exageradas, mientras un agujero negro devora todo. Esta canción pasó 7 semanas en el número 1 de la lista Billboard Mainstream Rock y le otorgó a la banda el premio Grammy a la mejor interpretación de Hard Rock en 1995. Con ustedes, Black Hole Sun, de Soundgarden, en Mix Alternative.

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Después del éxito masivo de Super Unknown, Soundgarden decidió alejarse de las producciones densas y pulidas para retomar un estilo más crudo y experimental. Su quinto álbum de estudio, Down on the Upside, fue lanzado en mayo de 1996. Y a diferencia de sus discos anteriores, la banda decidió autoproducirlo. Esto permitió una libertad total, pero también agudizó las tensiones internas. Al final, decidieron no usar capas infinitas de guitarras, buscando que el disco sonara más como una banda tocando en vivo. Y también incorporaron instrumentos que nunca antes habían usado, como la mandolina y el clavinet. Aunque el álbum debutó en el número 2 del Billboard 200 y recibió excelentes críticas, el proceso de grabación y la gira posterior terminaron siendo insostenibles, lo que llevó a la disolución de Soundgarden en 1997. Escuchemos uno de los sencillos más importantes. Lanzada en mayo de 1996, esta canción formó parte de la última etapa de la banda en la década de los 90, equilibrando el sonido pesado que los hizo famosos con el estilo que Chris Cornell estaba explorando en ese momento. Con ustedes, Pretty News, de Soundgarden en Mix Alternative.

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1: Como podemos ver a lo largo de este especial, la carrera de Chris Cornell estuvo conformada de diversas etapas. Y es que además de Soundgarden, en la década de los 90, también formó parte de un proyecto efímero que fue uno de los pilares de la historia del rock de Seattle. En marzo de 1990, Andrew Wood, vocalista de la banda Mother Love Bone y roomie de Chris Cornell, murió trágicamente por una sobredosis de heroína. Cornell, devastado por la pérdida de su mejor amigo, comenzó a escribir canciones como una forma de procesar el dolor mientras estaba de gira por Europa con Soundgarden. Al regresar, se unió a Stone Gossard y Jeff Ament, antiguos compañeros de la banda The Wood, para grabar un par de temas. Ellos ya estaban formando una nueva banda con un guitarrista llamado Mike McGreedy y un vocalista de San Diego llamado Eddie Vedder. Cornell invitó a estos músicos a participar en el proyecto, creando una super banda que solo existiría para este disco. Se llamaban Temple of the Dog. Este grupo es considerado históricamente vital porque fue el puente que unió a Soundgarden con lo que pronto sería Pearl Jam. El momento más icónico de esta etapa es la canción que escucharemos a continuación. Lanzada en junio de 1991, esta canción cuenta con vocales de un Chris Cornell que tenía dificultades para cantar las partes graves. Vedder se unió en las grabaciones y a Cornell le encantó el resultado, convirtiéndose en un dúo. Esto se convirtió en el debut de Eddie Vedder como vocalista profesional, dándole confianza para su futuro en Pearl Jam. Con ustedes, Hunger Strike, The Temple of the Dog, en...

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5: Continuamos en Mix Alternative por toda la cadena Mix. Quiero saludar a todos los que nos escuchan desde el 92.7 Mix Puerto Vallarta y el 90.1 Mix Toluca. Después de la separación de Soundgarden en 1997, Chris Cornell decidió continuar en una carrera como solista. Esto llegó finalmente en 1999 con Euphoria Morning, su primer álbum, un disco que se aleja del sonido de Seattle para revelar a alguien mucho más introspectivo. Se asoció con Alain Johannes y Natasha Schneider de la banda Eleven. Ellos aportaron una dinámica que permitió a Cornell explorar géneros como el blues, el soul y el rock barroco. En palabras de Cornell,
6: Euphoria Morning fue mi intento de descubrir quién era yo como compositor sin el contexto de una banda pesada. Fue un proceso de aprendizaje aterrador, pero necesario.
5: Este experimento le dio la confianza para saber que podía liderar proyectos fuera de su zona de confort, lo que eventualmente lo llevaría a probar con otras bandas. El sencillo que mejor representa a Euphoria Morning es, sin lugar a dudas, Can't Change Me. Lanzada en octubre de 1999, mostró a Cornell con un registro vocal más amplio y suave, y con un estilo un poco más relajado, separado de cualquier cosa que hizo con Soundgarden. La canción fue nominada al Grammy a Mejor Interpretación Vocal de Rock Masculina en el 2000, compitiendo con leyendas como Bob Dylan y Bruce Springsteen. Esto es Can't Change Me, de Chris Cornell, en Mix Alternative.

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2: Seguimos en Mix Alternative por toda la cadena Mix. Quiero saludar a todos los que nos escuchan en el 91.7 Mix Puebla. A principios del 2001, Chris Cornell se encontraba en un momento personal muy difícil, luchando contra sus adicciones, mientras que, de manera paralela, los miembros de Rage Against the Machine buscaban un nuevo rumbo después de la salida de Zack de la Rocha. Fue el legendario productor Rick Rubin quien surgió una unión entre ellos. Les hizo escuchar Down on the Upside de Soundgarden a los músicos de Rage Against the Machine y los convenció de que la voz de Chris Cornell era la pieza que faltaba. Así fue como se formó Audioslave, un supergrupo de la década del 2000. De acuerdo a Tom Morello, en cuanto Chris se acercó al micrófono y soltó un grito, supieron que no era solo un proyecto, sino una banda de verdad. Así fue como lanzaron su primer disco homónimo, en noviembre del 2002, logrando lo que pocas superbandas consiguen, crear una identidad propia que no sonaba ni a Soundgarden ni a Rage Against the Machine. El disco nos dio canciones como Cochise, lanzada en septiembre del 2002, como el sencillo debut de la banda. Esta lleva el nombre de un legendario jefe de los apaches Chicaraguas, que fue conocido por su feroz resistencia contra las invasiones en sus tierras. Cornell decía que se sentía identificado con esa figura, que después de mucha lucha, decide mantenerse firme. Esta canción marcó el regreso de Cornell a un estilo más agresivo y potente. Y como dato curioso, en el video musical se utilizaron tantos fuegos artificiales que los residentes del Valle de San Fernando en Los Ángeles llamaron a la policía y a los bomberos pensando que la ciudad estaba bajo un ataque terrorista o que había ocurrido una explosión masiva. Vamos a escuchar a Audioslave con esto llamado Cochise en Mix Alternative.

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4: Continuamos en Mix Alternative con esta edición sobre Chris Cornell por toda la cadena Mix. Quiero saludar a todos los que nos escuchan desde el 92.5 Mix Pachuca y por supuesto a través de iHeartRadio. Si bien el sonido de Audioslave, musicalmente hablando, tenía mucha identidad con Rage Against the Machine, la diferencia radicaba en que las letras ya no eran políticas, sino profundamente espirituales y existenciales. Durante este periodo, Chris Cornell finalmente entró a rehabilitación y logró mantenerse sobrio, algo que acreditó al apoyo y la disciplina de sus nuevos compañeros de banda. También demostró que aún podía dominar estadios una vez más, despojándose de la etiqueta del héroe del grunge para convertirse en un ícono del rock. Una de las interpretaciones más intensas y viscerales de Chris Cornell en este álbum es durante Show Me How to Live, lanzada en junio del 2003. Muchos interpretan esta canción como una conversación entre una criatura y su creador, un dios o un padre. Uno de los momentos más recordados en la canción es su salida, en donde la voz de Cornell hace un efecto de trémolo o vibración muy particular. Y es que, lejos de ser un efecto aplicado, Chris Cornell lo lograba golpeándose rítmicamente la garganta con la mano mientras sostenía una nota larga. Para muchos fans, es la canción definitiva para entender el rango emocional de Cornell en esta etapa. Escuchemos Show Me How to Live, de Audioslave, en Mix Alternative.

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1: En el año 2005, Audioslave lanzó su segundo álbum, Out of Exile. Este trabajo mostró a una banda con una mejor cohesión, un sonido propio y un Chris Cornell en su mejor momento personal, ya que este estaba celebrando su primer periodo prolongado de sobriedad absoluta. Cornell dejó atrás el alcohol y las sustancias, lo que se reflejó en su voz y en sus letras. El nombre del álbum es una metáfora de su regreso a la luz. Se sentía fuera del exilio, de su propia mente y de sus adicciones. Durante la promoción, la banda hizo algo sin precedentes. Viajaron a La Habana, Cuba, para dar un concierto gratuito ante más de 70.000 personas en la tribuna antiimperialista, convirtiéndose en la primera banda de rock estadounidense en recibir permiso para tocar en ese lugar en décadas. Este álbum dio varios sencillos exitosos como Doesn't Remind Me, Your Time Has Come y la canción que escucharemos a continuación. Be Yourself es probablemente la canción más importante en esta etapa de Chris Cornell. Lanzada en el 2005 como el primer sencillo, se convirtió rápidamente en un himno de aceptación. La canción surgió luego de observar cómo la gente intenta encajar en moldes o imitar a otros para encontrar la felicidad. Él mismo admitió haber pasado gran parte de su juventud sintiéndose fuera de lugar. Y esta canción fue su forma de decir que la paz llega cuando dejas de luchar contra quien eres. Escuchemos Be Yourself, The Audioslave, en Mix.

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1: El periodo de Chris Cornell como parte de Audioslave fue relativamente breve, y el álbum Revelations, lanzado en 2006, marcó el tercer y último capítulo de la banda. Para esto decidieron alejarse aún más del grunge y del metal para abrazar sus influencias del R&B y el soul. En este punto, Chris Cornell tenía un control total sobre sus melodías, pero se estaba alejando emocionalmente de la banda. Mientras los otros tres integrantes seguían muy activos en sus ideales políticos y proyectos sociales, Chris Cornell estaba en una etapa muy diferente de su vida, viviendo en París y enfocado en su familia y en su sobriedad. Por primera vez, la banda decidió no hacer una gira para promocionar el álbum, en parte también porque Cornell quería empezar a trabajar en más música como solista, lo que generó cierta frustración en el resto del grupo. A diferencia de los dos primeros discos producidos por Rick Rubin, aquí trabajaron con Brendan O'Brien, conocido por trabajar con Soundgarden y Pearl Jam. Apenas unos meses después del lanzamiento de Revelations, en febrero del 2007, Chris Cornell anunció oficialmente su salida de Audioslave, citando conflictos de personalidad irreconciliables y diferencias musicales. Derivado de esto, solo lanzaron de manera oficial dos sencillos, Revelations y Original Fire. Esta última editada en julio del 2006 y considerada como una reflexión sobre la cultura del rock y las tendencias. O, en palabras de Cornell, un reconocimiento a los pioneros, desde el blues hasta el punk, que crearon algo auténtico antes de que la industria lo convirtiera en un producto masificado. Aunque fue un éxito, también fue un momento agridulce. Y después de que se separara la banda, fue una de las canciones de Cornell que pocas veces se tocaron en vivo. Escuchemos Original Fire de Audioslave en Mix Alternative.

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2: Continuamos en esta emisión de Mix Alternative. Quiero saludar a todos los que nos escuchan a través del 106.5 Mix Querétaro y a través de iHeartRadio. El álbum Carry On del 2007 marcó el inicio de la segunda etapa de Chris Cornell como solista y su regreso definitivo a la libertad creativa total tras su salida de Audioslave. Apenas unos meses antes del lanzamiento, Chris Cornell anunció su salida de la banda citando conflictos de personalidad. Carry On fue su forma de decir que, a pesar del fin de ese capítulo, él seguiría adelante. Personalmente se encontraba llevando una vida estable en París, alejado del caos de Los Ángeles. Esta claridad mental le permitió experimentar con géneros que antes evitaba, desde el pop rock hasta el blues. La grabación marchó casi del todo bien, excepto un momento en el que Cornell sufrió un grave accidente de motocicleta en Los Ángeles al ser golpeado por un camión. Milagrosamente salió casi ileso y regresó al estudio poco después. Él mismo mencionó que esa experiencia le dio una nueva perspectiva sobre la vida,
1: reforzando el concepto de seguir adelante.
2: Producido por el legendario Steve Lillywhite, conocido por su trabajo con U2 y The Rolling Stones, el álbum es mucho más ecléctico que cualquier cosa que hubiera hecho antes, lo cual también lo llevó a tener la oportunidad de formar parte de la banda sonora de una película de James Bond. Lanzada en 2006 como el tema principal de Casino Royale, marcó el debut de Daniel Craig como Bond y redefinió la estética sonora de la franquicia. Además, Cornell hizo historia, convirtiéndose en el primer artista masculino de Estados Unidos en escribir e interpretar un tema para la saga del 007. Recibió una nominación al Grammy en 2008 por Mejor Canción Escrita para una Película, y aunque fue ignorada por los Oscar, es considerada por muchos como una de las tres mejores canciones en la historia de James Bond. Aquí está el resultado. Con ustedes, You Know My Name, de Chris Cornell, en Mix Alternative.

0: 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Si Carry On fue un pequeño paso hacia el pop rock, Scream, lanzado en 2009, fue un salto al vacío que nadie vio venir. Producido íntegramente por Timbaland, este álbum se convirtió en el proyecto más diverso, arriesgado y para muchos incomprendido de toda la carrera de Chris Cornell. En años previos, Chris Cornell escuchó el trabajo de Timbaland con artistas como Justin Timberlake y Nelly Furtado y quedó fascinado por la arquitectura de sus ritmos. Quería ver qué pasaba si ponía su voz sobre esos ritmos urbanos. La respuesta fue explosiva. Gran parte de los fans de Soundgarden se sintieron traicionados. El momento más famoso de esta tensión fue un tuit de Trent Reznor, quien escribió: ¿sabes esa sensación cuando alguien se humilla tanto que te sientes avergonzado por él? ¿Has escuchado el disco de Chris Cornell? Años después, Reznor se disculparía tras ver a Chris en vivo y entender su valentía. Cornell no se retractó. Argumentó que el rock se había vuelto predecible y que Scream era, en esencia, más punk que hacer otro disco de grunge porque estaba desafiando todas las reglas. En sus propias palabras:
1: si voy a fallar, quiero fallar de una manera espectacular por intentar algo nuevo, no por intentar repetir lo que hice hace 20 años.
0: Escuchemos el sencillo principal que comparte nombre con el álbum. Con ustedes, Scream, de Chris Cornell, en Mix Alternative.

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1: Tras la polarización que causó su álbum Scream en 2009, Cornell hizo algo radicalmente opuesto. Se subió al escenario completamente solo con una guitarra acústica. El éxito de estas giras acústicas reconcilió a Chris Cornell con su base de fans más leal y le recordó el valor de su legado en Seattle. Fue en este estado de confianza que volvió a hablar con los miembros de Soundgarden. El primero de enero del 2010, Chris Cornell rompió el internet con un tuit que decía:
2: se acabaron las vacaciones de 12 años y las clases han comenzado de nuevo. Inscríbete ahora. Los caballeros de la mesa redonda vuelven a la carga.
1: En lugar de vivir solo de la nostalgia, la banda se encerró a escribir un nuevo material, lo que resultó en el álbum King Animal. A diferencia de los años 90, cuando las tensiones internas y el agotamiento destruyeron a la banda, en 2012 los integrantes de Soundgarden eran adultos que priorizaban su amistad. Been Away Too Long fue el primer sencillo de King Animal. Lanzada en septiembre del 2012, la canción encapsula el sentimiento de regreso a casa de una de las bandas más influyentes de Seattle. Cornell canta sobre la extraña sensación de volver a un lugar que conoce perfectamente, pero del que ha estado fuera tanto tiempo que se siente como un extraño. A pesar del paso del tiempo, la banda no intentó modernizar su sonido. La canción suena a Soundgarden clásico, pero con una producción más nítida. También se convirtió en el tema de apertura de casi todos los conciertos de la gira de reunión. En palabras de Cornell:
2: no puedes volver atrás y ser la misma persona que eras, pero puedes volver al mismo lugar y ver quién eres ahora. De eso trata esta canción.
1: Con ustedes, Been Away Too Long, de Soundgarden, en Mix Alternative.

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11: Continuamos en Mix Alternative por toda la cadena Mix. Quiero saludar a todos los que nos escuchan desde el 106.5 Mix Ciudad de México y a través de iHeartRadio. Estamos llegando al final de este especial, en donde revisamos la carrera de Chris Cornell, sus proyectos, aciertos, aparentes fracasos y decisiones. Tras el exitoso regreso de Soundgarden, Chris Cornell entró en un periodo de productividad enorme, que muchos fans consideran su era de oro final. Siendo un tiempo en el que logró equilibrar su papel en las giras de estadios con su faceta de cantautor íntimo. Mientras Soundgarden seguía de gira, Chris Cornell lanzó su cuarto y último álbum de estudio solista, Higher Truth, producido por Brendan O'Brien, siendo este disco la culminación de sus giras acústicas. En 2016, para celebrar el aniversario 25 de su único álbum, Chris se reunió con los integrantes de Pearl Jam para la primera gira oficial de Temple of the Dog en la historia. Esta gira sirvió para cerrar un círculo que había quedado abierto desde 1991. En sus últimos meses, Cornell se enfocó profundamente en temas humanitarios. Junto a su esposa Vicky, creó la Chris and Vicky Cornell Foundation para apoyar a niños vulnerables. Su última grabación lanzada en la vida fue The Promise, escrita para una película sobre el genocidio armenio. La canción es una balada orquestal que le valió una nominación póstuma al Grammy. Se donaron todas las ganancias de la canción al Comité Internacional de Rescate. Lamentablemente, en medio de una gira con Soundgarden, Chris Cornell falleció por suicidio el 18 de mayo del 2017 en Detroit, poco después de terminar un concierto. Su muerte conmocionó al mundo no solo por lo inesperado, sino porque parecía estar en el mejor momento de su vida, sobrio y profundamente conectado con su familia. En 2018 se lanzó un álbum recopilatorio homónimo que incluía la canción inédita When Bad Does Good, que le otorgó un Grammy póstumo a Mejor Interpretación de Rock. Su estatua en Seattle y los innumerables tributos de sus contemporáneos, desde Metallica hasta Pearl Jam, confirman que Chris Cornell dejó canciones y un vacío imposible de llenar en la historia de la música. Con esto terminamos este especial. Por el momento nos despedimos con una de las canciones más importantes en la carrera de Chris Cornell, quien dejó un gran legado en la historia del grunge y la música. Esto es Like a Stone de Audioslave. Yo soy Ileana Rodríguez y esta fue una producción de Grupo Asir, conectando a millones.

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2: mix, mix. ¿Qué onda? ¿Cómo va su sábado? Ya casi terminando el mes de mayo. Yo soy Gal Hernández, en 90.1 Mix, 80s, 90s y más. Producción, aplausos para el Mix Alternative. Que la neta, fueron dos horitas de puro cine, básicamente. Muy bien disfrutado por parte de mi compañera Reclu, que 10 de 10 con este Mix Alternative. La neta, no hay palabras más que disfrutar de la buena música y el rock. Por eso quédate conmigo a partir de este momento. En unos minutos vamos a platicar qué está pasando en la farándula del rock, porque aunque no lo creas, hay muy buenas cosas actuales, así es que te las voy a platicar entre algunos otros datos. Si te quieres comunicar conmigo, hazlo a través del talkback de iHeartRadio o directamente en Gal Hernández en Mix en Facebook. Empezamos con la banda favorita de su locutora. La canción que fue juzgada, el video que fue censurado, el dedo que señaló la frente de Freddie Mercury, ¿saben qué? Él ni escribió la rola, fue John Deacon, el mejor bajista para mí y para muchos de ustedes, de aquellos maravillosos ochentas. El músico que merece respeto aún de Queen y que no lucró con absolutamente nada, más que con el recuerdo de lo que fueron un día. Se llama I Want to Break Free. Súbele ahora, bienvenidos.

0: Me siento la secu con esa buena rola, All the Small Things de Flink, en 90.1 Mix, 80s, 90s y más. Vámonos al chisme rockero, porque sí existe y sí hay. Resulta que en los últimos días lo que ha acontecido en el mundo de la farándula es muy bueno. ¿Sabías que algunas canciones famosas del rock fueron escritas en menos de una hora? Resulta que se acaba de publicar un ranking de las canciones más veloces en haber sido escritas y grabadas. Clásicos que no tardaron semanas en crearse, Smoke on the Water de Deep Purple, que nació, bueno, como ya te lo he contado en más de una ocasión, a raíz de que la banda vio incendiarse un casino en Suiza y fue como de, bueno, vamos a sacar una rola. Y le salió de una. Dos, Paranoid de Black Sabbath, que fue escrita con muchísima prisa, porque al álbum le faltaba una canción y era como de, carajo, ¿y ahora qué hacemos? Entonces se tuvieron que sentar y pues escríbele lo que salga, la grabamos y a ver qué tal. ¿Y qué creen? Que es un gran éxito. La tercera es I Can Get No Satisfaction, que surgió, por cierto, cuando Keith Richards grabaría apenas la idea principal. Estaba medio dormido, entonces como que fue así de, bueno, a ver qué sale. Medio que lo graba en una grabadora y de ahí surgió para el real. Fue lo que sucedió en aquel momento. Ahora, ¿qué está pasando actualmente? Billy Idol recibió un reconocimiento a toda su carrera. Resulta que Billy Idol fue homenajeado en los American Music Awards con un premio a su trayectoria. Esto, durante entrevistas posteriores, ya había comentado que le resultaba muy curioso que su clásico White Wedding se use en bodas, ya que originalmente él escribió como una canción con un mensaje opuesto al matrimonio, como de, si usted puede, sálvese. ¿Para qué se mete en camisa de once varas? Y miren, ahora resulta que hasta todos la utilizan cuando se juran amor eterno. ¡Qué cosas de la vida y del rock! Yo soy Gal Hernández, 90.1 Mix, 80s, 90s y más. Tus saludos salen al aire a través de Gal Hernández en Mix en Facebook o en el Talkback.
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0: The Beatles, para todos sus fanáticos, llega el recuerdo de Here Comes the Sun. Yo soy Gal Hernández, 90.1 Mix, 80s, 90s y más, y a través del Talkback, para que te puedas comunicar conmigo y estemos en contacto. Recuerda la aplicación iHeartRadio. Saludamos a Junior Vilchis y también a Cesarín Castillo, además de Mario Rodríguez Martínez y Osvay, que le manda saludos a su papá Jacobo Hernández y a su mami, la señora Bruna López. Gala, los puedes saludar, ellos te escuchan todos los días desde Toluca. Abrazo y que gane el diablo. Ok, bueno, pues ya veremos más adelante. Oigan, tenemos que platicar de algunas curiosidades. ¿No te pasa que estás planeando tus vacaciones o que necesitas ir a algún destino a despejarte, lo que tú quieras, pero de pronto piensas en mosquitos? No puedo con los mosquitos. Si tú eres una de esas personas, yo encontré el destino ideal para ti. Hay un dato viajero que te quiero compartir. Resulta que hay un país en este mundo donde no existen los mosquitos. Así es que si tú sueñas con unas vacaciones sin zumbidos, ni piquetes, ni que te esté dando escozor, tengo el plan perfecto: Islandia. El detalle es que está, híjole, lejísimos, pero de ahí en fuera sería lo mejor. Islandia es el único lugar en el que los mosquitos casi son nulos. Incluso muchas ocasiones se piensa que no existen. Esto por su clima. Además de que si tú te quieres ir al espacio y desaparecer para llorarle a gusto a tu ex, sí vas a poder. Sí vas a poder. ¿Sabes por qué? Resulta que en el espacio no puedes llorar como aquí en la Tierra. Las lágrimas allá no caen por gravedad. Así es que solamente se te van a acumular en los ojos formando pequeñas burbujas. Incluso ni siquiera se darían cuenta de que estás llorando. ¡Qué fantástico! Por si un día llegas deprimido a la chamba, pues nada más ahí. Tírale la lagrimita de cocodrilo, pero ahí en el ojo que se quede. Que no salga y que nadie se percate del asunto. Yo soy Gal Hernández, de 90.1 Mix, 80s, 90s y más. ¿Qué otras curiosidades conoces tú que yo no? Platícamelas en el Talkback.
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La señora Dale con Rolling in the Deep, exitazo de hace algunos añitos. No diremos cuántos porque me doy cuenta que el tiempo pasa demasiado rápido. Damas y caballeros, ¿qué creen? Tiene que sonar, lo siento mucho. Híjole. Híjole. Se llegó la hora. Se llegó el momento de decirte que tú y yo hemos llegado a la parte final de este día. Si Dios y la vida lo permiten y tú me lo permites también, el próximo lunes estaré contigo a partir de las 4 de la tarde. Fin de semana para que te voy a dejar tarea, para que pienses qué te falta hacer para este 2026. Ya son casi 6 meses de este año. Cuéntame qué es eso que has dejado pendiente. Porque te voy a hacer la invitación. Hay que actuar el día de hoy. Ya sé que soné como política, pero no, hablo en serio. Hay que hacerlo realidad. Porque la vida no espera. Y tus sueños tampoco. Yo soy Gal Hernández en 90.1 Mix. 80s, 90s y más. Hoy hay final futbolera. Y arriba los Tigres de Nuevo León. Chao.

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4: Programa número 152 de La Vieja Escuela, un espacio donde le damos la bienvenida a todas las estaciones que conforman la cadena Mix. Estamos listos para bailar, abrimos la compuerta de este salón y nos encontramos con Mario Lafontaine animando la pista.
5: Señor director, vengo feliz, vengo coquet, vengo romántico, vengo ilusionado. Parece que se están cayendo angelitos del cielo por todos lados porque a todo mundo lo veo hermoso. Veo las flores con unos tintes brillantes, el aroma. ¡Ay, qué hermosa es la vida!
4: Pues, ¿qué te metiste, socio?
5: Nada, simplemente pagué mis impuestos.
4: Muy bien, nos vamos a 1975. Recordemos que era el momento en el cual la música disco comenzaba ya a apoderarse de los lugares donde se bailaba. Y evidentemente, Mario Lafontaine, a sus 15 años, ya tenía un lugar preponderante en las discotecas mexicanas.
5: Y con este grupo que yo amaba, Tabárez, esta canción la compuso Freddie Perren, el autor de I Will Survive, y fue un éxito tremendo y se llama justamente Heaven Must Be Missing an Angel. Tabárez.

0: Uno de los lugares más oscuros de Acapulco recibió su nombre por el grupo Tabares. Los escuchamos con Heaven Must Be Missing an Angel del 75. Y si nos vamos un año antes, socio, ¿qué pasaba en la vida musical?
1: Pues una canción, tú tenías apenas 4 añitos, pero ya se veía venir ahí un hombre sexy, una bomba tremenda, que se llama Arturo López Gavito. Y a él le dedicamos esta canción, que fue un éxito tremendo, que luego revivió a través de los paquetones de una película. Pero recordemos la versión original, You Say.

0: Recordamos esta canción pensando en chichifos que están bailando, mi querido socio, divirtiendo a las damas, por ejemplo, original del 74, You Sexy Thing, The Hot Chocolate. ¿Y qué vendrá dentro de la vieja escuela, socio? ¿Qué es lo que toda la cadena Mix puede esperar de nosotros esta tarde?
1: Bueno, pues algo que tiene que ver con Frankenstein, con un doctor maquiavélico que tenía un cerebro, que tenía un monstruo ahí para meterle ideas, para crear criaturas, y pues son eso el terror de Rocky, pero no, es la vida de un príncipe legendario.
0: Los vamos a invitar a viajar con nosotros en el túnel del tiempo al espacio que ocupa la mente del grandísimo Prince.
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3: Entre pócimas, entre olor a pantaleta, entre música que viene de Sly and the Family Stone, entre el funk y también las obsesiones por los cuerpos de mujeres, es como vivimos dentro de la mente de Prince.
4: Así es, querido socio, este genio de Minneapolis bastante extravagante. Desde sus primeros discos ya salía encuerado, ya salía con su famosísimo uniforme morado que luego metería en Purple Rain. Y bueno, siempre fue maquiavélico y siempre tuvo muy de cerca la presencia femenina. Enamorado de las mujeres a pesar de su look andrógino, a él eran las viejas de suyo.
3: Nos vamos a ir hasta 1984, el año más importante también en la carrera de Prince. Pero su intérprete es Sheila E. con esto que es The Glamorous Life. Oh.

0: The Glamorous Life, una de las grandes intérpretes y además amante de Prince Shilai, talentosísima percusionista, a quienes Lionel Richie y también Michael Jackson se llevaron a ver si la chicle y pegaba para las sesiones de We Are The World, y que Prince nunca llegó, socio, se los dejó planchados.
1: Es que con Michael había mucho repudio y pues no se pudo lograr eso, aunque luego les entregó una canción. Y fíjate que esta canción, que fue un éxito tremendo en este grupo femenino que todos amamos de chicas hermosas llamadas Las Bangles, fue incluida en un disco llamado Originals, ya póstumo, de Prince, del 2019, en donde están todos los demos de hits y de canciones. No tienen idea de los grandes éxitos que compuso para otros artistas.
0: Escuchemos entonces Manic Monday.

0: Panic Monday, la versión de Prince, esta canción exitosísima. Y está mona, tiene que ver con el barroco, tiene que ver con un rollo ahí como de clavicordio interesante. Pero fíjate que otra de las protegidas de Prince fue una americana muy exitosa en dos álbumes. Después pasó al olvido, aunque me estoy enterando que le compuso a Luis Miguel, a María Conchita Alonso, a Los Amigos Invisibles, a muchas más cosas.
1: ¿Quién, Martica?
0: Martica.
1: Ah, por su origen cubano, socio.
0: Exactamente. Uh-huh. Pero bueno, en la época de Prince tuvo esta canción que es increíble, que pertenece a su segundo disco llamado Martica's Kitchen, y que yo adoro, y se llama Love Thy Will Be Done. Martica.

0: una creación musical y composición de Prince, Love That Will Be Done, a cargo de Martica, de 1991, y nos vamos al 93, mi siempre querido socio, con la versión original de esta canción que hizo grande a Sinead O'Connor y que en realidad, y hablando en plata, fue la única canción que en su voz trascendió.
1: Así es, querido socio, aunque esta canción, fíjate que fue estrenada con The Family, un proyecto que tenía con otra novia que se llama Susana.
0: Entonces, o sea, era muy picaflor.
1: Era muy piquiscolis, muy. Y bueno, aquí la canción cobra otras dimensiones, ya que está Rosie Gaines en los vocales, la hace más metida en el country, condejo gospel. Es muy interesante, la versión es un hitazo tremendo. Con ustedes, Nothing Compares to You.

0: La voz de Prince interpretando su propia composición, Nothing Compares to You, original de 1993. Y nos vamos otra vez al 84, socio, año del estreno de Purple Rain, el más grande en la historia musical de Prince.
1: Así es, querido socio, y ahora nos vamos con una mujer que ha inspirado a muchísimos artistas. Todos han querido grabar con ella, Eric Clapton, Steve Winwood, y Prince lo logró, aunque fíjate que esta canción fue estrenada en el segundo álbum de Prince llamado Nada Más Prince, que venía encueradito ahí en un...
0: Y seguro se la parchó como vulcanizador.
1: Aquí no tanto porque no era lo suyo, todas las mujeres que le gustaban tienen el mismo tipo, pero aquí sí era otra cosa, pero era una boca del tamaño del micrófono, así es que la reina Chaka Khan logró un primer lugar con I Feel For You. 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

0: También original de Prince, en la voz de Chaka Khan, I Feel For You. Y nos vamos con una canción que superó la versión original en el 88, mi socio.
1: Ah, efectivamente, esta canción fue incluida en la película Parade y fue su único sencillo exitoso de aquella película. Pero esta es la versión de Ann Dudley, que llevaba The Art of Noise, un proyecto fundado por Trevor Horn en su disquera ZTT, y primer lugar absoluto con el galés que mejor canta en la historia, Mr. Tom Jones.
2: Kiss.

0: Kiss. Kiss con The Art of Noise y Tom Jones. Y ahora, socio, nos vamos con una canción que quiere decir lo que yo sentía por Prince. Yo me moría por Prince.
1: Esto es I Would Die For You, quien además cuenta con la voz de Apollonia.

0: Prince estaba haciendo suya en el lecho a Apolonia y por eso le invitó a cantar I Will Die For You en la banda sonora de Purple Rain. Así cerramos nuestro viaje rápido pero concreto y también profundo a la psique, a la mente musical de Prince.
1: Que bueno, finalmente son dos cosas, mujeres bellas y talento. Entonces pues estaba bien, ¿no?
0: Bueno, es así como la radio nos sorprende.
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2: Mario Lafontaine y yo nos encontramos aquí por las calles de México en la búsqueda de unos discos. O sea, ya ves que todavía nos queda un poquito de que haya buenas tiendas de discos en México. Hay dos que tres perdidas, pero bueno, también en la calle se puede encontrar. ¿Cómo olvidar el Tianguis del Chopo, mi querido socio?
3: Claro, y en Valderas están todos mis brothers que me vienen ahí muy buenas cosas. Y definitivamente la Colonia Roma hoy por hoy es la reina de los discos de vinilo.
2: Ahí tenemos unas que tres o cuatro tiendas buenas, ¿no?
3: Sí, claro, claro, muy buenas.
2: Oye, socio, si hicieras una banda sonora sobre una tienda de discos, ¿en cuál pensarías?
3: Pues mira, a mí me gusta mucho High Fidelity, que es una película que hablaba de un loco muy metido en la melomanía, pero hay otra que me enamoré perdidamente de la hija de aquel entonces Todd Rundgren, aunque luego se supo que el papá era Steven Tyler.
2: Ándale, mi socio, pero si la cara la delataba, ¿no?
3: Sí, totalmente, nos referimos a Liv Tyler, que fue parte de esta película mítica del 95 llamada Empire Records, y también tenía otras estrellas, tenía Anthony LaPaglia, estaba René Zellweger, y pues es una película clásica de lo que pasa dentro de una tienda de discos. Fíjate que mi primer trabajo fue en una tienda de discos llamada Brillus en la Zona Rosa.
2: Ay, socio, y ahí también te empezaste a desarrollar en los caminos del amor.
3: Exactamente, Chichifilandia de ahí sale.
2: Claro, totalmente.
3: Justamente.
2: Que para traer Chichifux.
3: Bueno, pues que vengan los Chichifux, pero aquí es una canción dedicada a una mujer hermosa, interpretada por Edwin Collins, y se llama A Girl Like You.

0: Estamos visitando las bandas sonoras que fueron captadas para películas donde se describía la vida dentro de una tienda de discos. Pasamos por Empire Records y escuchamos A Girl Like You de Edwin Collins. Esta es La Vieja Escuela en su volumen 152. Estamos muy felices, mi querido socio, de que nos escuche toda la cadena Mix y además iHeartRadio.
1: Amamos esta estación, llamamos a la cadena, como amamos también una tienda de discos que fue muy importante en nuestra vida, Tower Records, ¿te acuerdas?
0: Sí, pero yo pensé que Super Sound.
1: También Super Sound en Polanco, grandes amigos. Es que realmente las tiendas de discos son más importantes que
0: la despensa. ¿O qué me dices de música en vinil también?
1: También, de querido Luigi Buffa, que en paz descanse.
0: ¿Cómo vamos a olvidarlo?
1: Muchas, muchas tiendas importantes. Pero fíjate que esta es una All Things Must Pass, como el disco de George Harrison.
0: Uh-huh, el primero.
1: Es una cinta, es una más bien un documental biográfico sobre el dueño de Tower Records, que en algún momento se convirtió en la tienda más importante y más grande de todo el planeta.
0: Isaac Tigers, ¿no? De algo así.
1: Exactamente, y que tuvo muchas sucursales, inclusive aquí en México hubo varias, todavía en Altavista, en la Zona Rosa, en Satélite.
0: La Zona Rosa era espectacular, ¿te acuerdas que tenía 3 pisos?
1: Sí, y siempre fueron muy, muy grandes, y era una visita obligada a ir a Los Ángeles y pasar por esta tienda.
0: Esto porque tenías con queso, si yo no llegaba, pero ni a Los Ángeles, Puebla.
1: Pero es que tú estabas muy chiquito en estos y yo ya andaba ahí manejando carreras.
0: Correcto.
1: Pero bueno, socio, vamos a ponerles una canción que no se toca en radio, que es increíble, de tu banda favorita, los Rolling Stones.
0: Es correcto.
1: Bueno, se llama Can't You Hear Me Knocking, y aquí en México le ponían, ¿sabes cómo le decían, socio? Ecos de mi onda, con los Rolling Stones o las Piedras Rodantes.

0: del primer disco con portada interactiva creada por Andy Warhol, donde usted le podía bajar el cierre a la bragueta de Mick Jagger. Eso fue Can You Hear Me Knocking de Sticky Fingers, 1971, socio, que además fue incluida en la banda sonora del documental de Tower Records.
1: The Rise and Fall of Tower Records o All Things Must Pass. Y bueno, hay otras películas que también hablan de las tiendas de discos, como Pretty in Pink, que trabaja en su tienda de discos, pero nos alcanzó para estas dos, sobre todo porque quisimos que escucharan la de los Rolling Stones, que es la versión larga.
0: Esta es la edición número 152 de La Vieja Escuela, que se transmite con alegría por toda la cadena Mix y iHeartRadio. En un momento regresamos.
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2: Regresamos a Old School, transmitiéndose por toda la cadena Mix en su edición número 152. Y hubo una agrupación norteamericana que vio la luz del estrellato en 1990 y después ya nada, socio. Quedaron tan sepultados como si fueran personas que ya pasaron a mejor vida.
3: Pero tenían su onda, hacían jam rock, tenían algo de funk. Y era una banda que navegaba en los principios de lo alternativo y de lo indie. Y pues sí, logró dos éxitos del mismo disco. Y pues bueno, vamos a presentarles aquí dos canciones que recordarán todos.
2: Esto es Two Princes. Con...

0: Little Prince es uno de los dos hits de los Spin Doctors, esta banda muy interesante que tuvo mucho éxito, pero solamente con dos canciones, y se incluía en su disco Bolsa Llena de Kryptonitas.
1: Exacto, Bag Full of Kryptonite.
0: Bueno, que tuvo mucho éxito, y venía otra canción que también se tocaba, hasta en Plaza Sésamo se hizo esta canción, fíjate.
1: O sea, debe haber estado muy fea, socio.
0: No, porque es bonita, porque habla de una señorita que no puede equivocarse nunca.
1: A Little Miss Can't Be

0: Escuchamos los dos únicos éxitos del cuarteto neoyorquino de Spin Doctors. Comenzamos con Two Princess y acabamos de cerrar con Little Miss Can Be Wrong. Todo esto incluido en su álbum Pocket Full of Kryptonite de 1990. Y así nos vamos, mi querido socio, con las grandes. ¿Qué nos espera?
1: Uy, nos espera un ritmo que a mí me volvía loco, que es la combinación del funk, del R&B, del dance, del synth, todo metido en un entorno afroamericano o por lo menos de sonido afroamericano. Dejen que la radio los sorprenda con el New Jack Swing.
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3: Audiencia de toda la cadena Mix y de iHeartRadio, entramos hacia la mitad de la década de los 80 cuando el mundo del pop se vio sorprendido por un nuevo género que mezclaba los ritmos hechos en sintetizador, un poco de la música electrónica, también con unos ritmos bailables sensacionales.
4: Totalmente metidos en la escena neoyorquina de baile, el New Jack Swing incluía elementos de R&B, esa batería doble de Motown que era conformaba el Wall of Sound, y era un sonido que puso artistas in y otros que no estaban tan in dentro de la boca.
3: Comenzamos con Tamex Social Club y su éxito de 1986, titulado Rumors.

0: Los primeros exponentes del New Jack Swing, eso fue Timex Social Club con Rumors de 1986. Y nos vamos a la primera producción que hiciera Michael Jackson ya sin Quincy Jones.
1: Buscando un sonido completamente diferente y alejándose de la lírica para meterse más en el ritmo, bajo la producción de Terry Riley hicieron este disco que es muy diferente, muy polémico. Vienen varios hits completamente ajeno a lo que se hizo con Quincy Jones, pero creo que también tiene su grandiosidad. Con ustedes este hermoso tema llamado Remember the Time. Él es el dios Michael Jackson.

0: del álbum Dangerous de Michael Jackson. Eso fue Remember the Time de 1991. Y nos vamos unos cuantos años atrás en el tiempo, a 1987, con la gran bailarina y también intérprete Paula Abdul.
1: Increíble coreógrafa, increíble artista que logró éxitos tremendos dentro de este género de New Jack Swing, sobre todo con su primer disco que incluía tres temas que estaban metidísimos en esto, y bueno, fue un suceso en ventas y vendió más de 30 millones de discos.
0: Esto se llama Straight.

0: Siempre inspiradora, energética y sensual, la manera de bailar de Paula Abdul, a quien recordamos con Straight Up, cuando estamos dentro de la vieja escuela en su volumen 152, hablando con ustedes en torno al género musical llamado New Jack Swing.
1: Y un álbum importantísimo en este género fue el Don't Be Cruel, que era el de Bobby Brown, quien venía de New Edition, y contó con la producción de hermosas piezas que tenían que ver con este sonido de Jamie Lewis.
0: Aunque era un chichifón.
1: Era un chichifón que maltrató a nuestra querida Whitney y ya el mundo lo dio. Pero merece el honor desde que tuvo dos éxitos importantes. Aquí está uno de ellos, se llama El Real Step. Con ustedes...

0: 1987, otro de los grandes himnos del New Jack Swing. Eso fue Bobby Brown con Every Little Step. Y ahora nos vamos con la hermana pequeña de la dinastía Jackson.
1: Pequeña pero gigante, ya que vendió muchísimos discos y es toda una institución muy ajena a la carrera de su hermano por sí misma. Y Janet tenía a los productores top, nuevamente Jamie Lewis, en este disco que era conceptual, que hablaba de una nación que bailaba y que todo lo hacía a través de los bailes. Y videos memorables, increíbles, Janet Jackson y Rhythm Nation.
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0: Bajo la producción de Jimmy Jam y Terry Lewis, el Rhythm Nation 1814, ella fue Janet Jackson. Y vamos a cerrar con otros, ¿cómo los llamamos, mi querido socio? En chicos que no eran tan chicos, pero eran grandes, pero ya estaban entrados en la edad, ¿no? Para estar haciendo sus bailecitos.
1: Banda de casting, digamos que eran ahí como recomendados de casting.
0: Exactamente, que se llamaban New Kids on the Block.
1: Y los producía Maurice Starkin, también fue uno de los productores top de este género, igual que Babyface, L.A. Reid y todos los que hemos mencionado, un género muy importante. Y esta canción que habla justamente de cómo hay que ir en la vida paso por paso hasta llegar a ser grandes. Desgraciadamente ellos se quedaron en dos discos, pero
0: bueno, fueron niños sabios en ese momento, son niños filósofos.
1: Bueno, para el hermano de Marky Mark, y con eso le perdono todo. Con ustedes, New Kids on the Block y Step by Step.

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2: Y dentro de original y dos copias en esta edición 152 de La Vieja Escuela, vamos a escuchar a Maroon 5 con una canción absolutamente inesperada que ni siquiera mi socio y un servidor esperábamos que existiera, ¿no?
3: Así es, querido socio, fíjate que es del 2018 y fue parte de una campaña publicitaria para el Mundial de Fútbol de Rusia.
2: Ay, entendí, le dieron un tremendo billetón.
3: Exacto, esta canción que amamos de Bob Marley, que está tan in en estos momentos y que además pues dice todo va a estar bien, no se preocupen. Y si Adam Levine me dice eso, yo me dejo llevar.
2: Vamos a escuchar entonces Three Little Birds, el clásico de Marley con Maroon 5.

0: Dentro de original y dos copias en Old School 152, escuchamos a Maroon 5 haciéndole un cover medianamente digno, tenemos que decirlo, a Bob Marley con Three Little Birds. Y ahora vamos con la primera canción importante en la historia de Robbie Williams como solista.
1: En efecto, él acaba de dejar Take That, hizo su primer sencillo que llegó al segundo lugar, nada más en Gran Bretaña y ninguna otra parte, pero era un homenaje a otro de sus grandes ídolos, y los dos son de nuestros grandes ídolos, a George Michael, y esto que se llama Freedom, con el papacito Robbie Williams.

0: Freedom, que originalmente grabara George Michael, espectacular video, ¿te acuerdas? Con todas las modelos, mi socio.
1: Sí.
0: Las top models de ese momento. Y luego Robbie Williams hizo este cover que funcionó en Inglaterra, pero como la mayoría de las canciones de Robbie Williams solo han funcionado allá y nosotros nunca lo habíamos oído, socio.
1: Pues sí, pero ese es no darle el crédito a quien se lo merece. Para mí es un grande en todo el mundo, Robbie Williams. Como también fue grande el hermano menor de los Gibb, Andy Gibb, que murió trágicamente muy, muy joven, pero logró tres primeros lugares, y este es uno de ellos, en una versión sui generis que hizo una banda que, respeto, no es lo mío, pero sí me resulta divertido que se metan en estos terrenos de hacer música.
0: Es correcto, mi querido socio, estamos hablando de los Foo Fighters.
1: Exacto, con su alter ego llamado Los DJs, y este clásico de Andy Gibb llamado Shadow.